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los resultados negativos de la vida pueden desanimarnos. Pero volver a creer es el camino para recuperar la ilusión y renovar la

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0: Cuando una persona no puede recibir amor, esta construye una barrera a su alrededor. ¿Y qué sucede entonces? Que cuanto más trata usted de amarla, más retrocede. Cuanto más amable es con ella, más difícil se vuelve. Cuanto más le da, más incómoda se siente con sus manifestaciones.
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0: El mayor regalo que Dios tiene para ofrecernos es aquel que quizás nos resulta más difícil de recibir, ya que por alguna razón nos cuesta mucho aceptarlo. ¿A qué me refiero? Pues me refiero al amor de Dios por nosotros, y creo que son dos las razones principales por las que nos cuesta trabajo recibirlo. En primer lugar, no creemos merecerlo, lo cual es así. Y en segundo lugar, no lo entendemos. Esas son las dos razones principales por las que nos cuesta tanto recibir o aceptar el amor de Dios. Y creo que esto se debe a que realmente no hemos podido lograr que su amor esté en armonía con nuestro amor. Es decir, sentimos que Dios nos ama como nosotros amamos a los demás, entonces no estoy seguro de que Él me ame siempre como la Biblia dice que me ama. De modo que en este mensaje quisiera hablar acerca del amor de Dios por nosotros y el título es El amor incomparable de Dios. Quiero entonces que vaya, por favor, a Primera de Juan capítulo 4. Este es un libro repleto de amor y usted lo puede hallar un poco antes de Apocalipsis y de la epístola de Judas. Ahora bien, en solo este capítulo 4, usted hallará que la palabra amor se utiliza 28 veces. Así que empecemos a leer a partir del versículo 16 de Primera de Juan 4 y dice: Y nosotros hemos conocido y creído el amor que Dios tiene para con nosotros, es decir, nosotros lo creemos y lo conocemos. Dios es amor, y el que permanece en amor permanece en Dios y Dios en él. En esto se ha perfeccionado el amor en nosotros para que tengamos confianza en el día del juicio. Pues como Él es, así somos nosotros en este mundo. En el amor no hay temor, sino que el perfecto amor echa fuera el temor, porque el temor lleva en sí castigo, de donde el que teme no ha sido perfeccionado en el amor. Nosotros le amamos a Él porque Él nos amó primero. Si alguno dice, yo amo a Dios y aborrece a su hermano, es mentiroso, pues el que no ama a su hermano a quien ha visto, ¿cómo puede amar a Dios a quien no ha visto? Y nosotros tenemos este mandamiento de Él: el que ama a Dios, ame también a su hermano. Ahora bien, todos nosotros tenemos probablemente diferentes grados de comprensión del amor de Dios o incluso de nuestra capacidad para sentirlo. Si yo preguntara, ¿cuántos de ustedes creen sinceramente que Dios los ama? Lo más probable es que la mayoría afirmaría que sí lo cree. Pero si yo dijera, ¿cuántos de ustedes en su vida diaria, en su vida cotidiana, sienten que Dios los ama? La mayoría probablemente diría, bueno, yo sé que Él me ama, pero sentirlo ya es otra cosa. Pues probablemente la razón por la que usted no lo siente es porque no cree merecerlo. De modo que si no cree merecerlo entonces, ¿por qué debería sentir algo que usted no merece? Pero el hecho no es solo creer que usted no merece el amor de Dios, sino saber que no lo merece. Por tanto, ¿cómo podría sentirlo? Es por eso que en este mensaje quisiera hablar acerca del amor de Dios por nosotros. Y me gustaría mencionar un par de cosas. En primer lugar, quiero hablar de cómo es este amor. ¿Cómo es el amor de Dios? ¿En qué consiste este amor? Pues bien, si pensamos en la clase de amor que Dios tiene por nosotros, debemos decir, en primer lugar, que se trata de un regalo. Si usted lo recuerda, el capítulo 1, versículo 17, del libro de Santiago dice así: toda dádiva y todo don perfecto desciende de lo alto, del Padre de las luces, en el cual, dice él, no hay mudanza ni sombra de variación. Es decir, lo que Dios nos da no es algo cambiante, algo que varía. Y además, ese amor de Dios hacia usted y hacia mí es un don, un regalo. Cuando digo que es un regalo, no lo digo en letra pequeña, en minúscula, ni tampoco hay una nota al pie de página. Cuando Dios dice que nos ama, su amor es un regalo, algo que Él nos da y que no tiene nada que ver con que lo merezcamos o no. En segundo lugar, su amor es perfecto. Se trata de la única clase de amor que Dios sabe expresar. Por ejemplo, Dios es la perfección absoluta de todo lo que Él es. O sea, si Dios es poderoso, su poder es perfecto. Si Dios es hermoso, su hermosura es perfecta. Si Dios tiene conocimiento, su conocimiento es perfecto. Todo atributo de Dios es perfecto. Cada uno de ellos ocupa la cumbre de la perfección. No hay forma alguna de mejorarlo. Así que el amor de Dios por usted y por mí es igualmente perfecto. Y si yo sé que es perfecto, entonces sé que ese amor perfecto es para mi provecho. Además, por ser un amor perfecto, eso significa que Dios me tratará siempre bien. Usted y yo no podemos amar a alguien de manera perfecta porque estamos en la carne y todos tenemos nuestros propios deseos y nuestros prejuicios. Además, la ambición de ciertas cosas puede controlarnos, ya que la carne es la carne y nunca cambiará. De manera que no podemos amar ninguna cosa ni amar a nadie perfectamente. Pero en el caso de Dios, no existe nada que pueda evitar que Él ame hasta la perfección. Nosotros solo podremos amar de esa forma cuando lleguemos al cielo y hayamos dejado atrás estos viejos cuerpos. Entonces ahí tendremos un cuerpo glorificado y ya no existirá la presencia del pecado. Tampoco tendremos ningún tipo de prejuicio ni de egoísmo en nosotros y podremos amar con todo nuestro corazón y de manera absoluta y perfecta tal como Dios nos ama. Así es su amor. Y su amor es un regalo, un amor perfecto. En tercer lugar, su amor es eterno. Y cuando pienso en eso, me viene a la mente este pasaje de Jeremías capítulo 31, versículo 3, el cual dice: Jehová se manifestó a mí ya mucho tiempo diciendo, escuche bien esto, con amor eterno te he amado, por tanto te prolongué mi misericordia. ¿Qué quiere decir esto? El saber que Dios me ama con amor eterno significa que no hay nada que pueda estorbar su amor por mí, nada en absoluto. Y si su amor es eterno, entonces es continuo, es decir, es eterno y también ininterrumpido. Y bien, usted y yo podemos amar a alguien en medio de ciertas circunstancias o en cierta situación en la que podría surgir el desacuerdo, y puede ser que entonces no sintamos ese amor. Pero puede ser que usted aún ame a esa persona, o que ya no sienta ese amor. O incluso puede ser que alguien deje de amar a otra persona. Sin embargo, hay algo especial en cuanto al amor de Dios, y es que usted no tendrá que preocuparse nunca de que Él deje de amarlo. Y recuerde esto, que si usted tiene la idea de que el amor de Dios es algo que uno merece debido a algo que ha hecho, que hace o que hará, entonces cabe hacer esta pregunta. ¿Por cuánto tiempo durará? Eso es como tratar de que alguien nos ame y que el amor por usted esté basado en el hecho de poder complacer a esa persona. Cuando usted deje de complacerla, el amor se esfumará. Pues bien, ninguno de nosotros quiere ser amado por alguien que solo nos ama si cumplimos con todos los requisitos o si lo complacemos en todos los aspectos. Y es que nadie en este mundo puede complacer a otra persona de esa manera. Nadie es capaz de hacer eso. Pero si yo considero que el amor de Dios por mí no se basa en ninguna otra cosa más que en el hecho de que su naturaleza es amar, entonces puedo decir que Él me ama. Y mire, cuando Dios dice te amo, lo hace sin ningún pero y sin condición alguna, ya que su naturaleza es amar, y su amor es para siempre, eterno, incesante e inmutable. Asimismo, su amor es incondicional. Muchas veces hemos dicho que nuestra naturaleza humana nos hace creer que de alguna forma el amor de Dios debe tener ciertas condiciones. ¿Usted me quiere decir que el cuidado de Dios, su ternura, su bondad, su seguridad, el hecho de que Él suple mis necesidades y todas esas cosas, no obedecen a ninguna condición? Así me pregunta usted. Ninguna. No existe ninguna condición en absoluto. ¿Cuál condición podría haber? Mire, si hubiera alguna condición para el amor de Dios, podría haber dos. Y si hubiera dos, podría haber cinco o quizás mil. Por ejemplo, si la condición para tener el amor de Dios fuera que yo debo hacer un cierto número de buenas obras, digamos que mil, antes de morir y poder ir al cielo, y la mayoría de personas pudiera llevar a cabo esas mil obras finalmente, ¿qué pasaría si yo lograra hacer solo 999? ¡Qué tristeza! Lo que quiero que entienda es esto, que usted no puede, escuche esto, no puede relacionar el amor de Dios con las obras. Este no concuerda, no funciona con las obras, ni con la conducta, ni con los méritos, ni con nada de eso. Ahora bien, si alguien dice, yo te amo e iré a verte esta noche si no llueve, eso no dice mucho acerca del amor. Y no creo que muchos de nosotros conozcamos gran cosa sobre el amor sacrificial, el cual dice, estoy dispuesto a dejar a un lado mis deseos y lo que yo quiero con tal de ayudarte a satisfacer tu necesidad cualquiera que sea. Pero eso es precisamente lo que Dios ha hecho. Dios lo vio a usted, y Él lo conoce a usted por nombre. Lo vio en su condición de pecado, de impotencia, de desesperación. Y sabiendo que no había nada en este mundo que usted pudiera hacer para obtener el perdón o para ser aceptable a los ojos de Dios, le dijo, ¿cuánto costará, hablando en términos humanos, cuánto costará la salvación tuya, la mía y la de cada ser humano? ¿Cómo podré llegar hasta ellos, reconciliarlos, traerlos de vuelta hasta mi seno y manifestarles mi amor? ¿Cómo lo haré? Y si hubiera habido alguna otra forma, Él nos lo hubiera dicho. Y debido a su naturaleza y su justicia, porque Él no solo es amor, sino también justicia, y con el fin de seguir siendo justo y manifestarnos su amor, tuvo que enviar a alguien a sufrir las consecuencias de su pecado y el mío. De eso se trata la cruz. Escuche ahora lo siguiente. Y repito esto una vez más, porque quiero que usted lo entienda. Cuando Jesús fue a morir a la cruz ya era suficiente con eso. Sin embargo, la peor parte, el mayor sacrificio que el Padre pagó por sus pecados y los míos al enviar a su Hijo, no fue solo clavarlo a Él en aquella cruz. Muchos hombres habían sido clavados en una cruz, pero ninguno había sido clavado llevando sobre su cuerpo el pecado de toda la humanidad. Y luego el Padre tuvo que darle la espalda a su Hijo, separándose de Él y dejando que Jesús padeciera los tormentos del infierno. No me refiero al fuego y al azufre, sino al tener que separarse una sola vez de su Padre Celestial debido al pecado de la humanidad. Ese fue el más alto precio que Dios el Padre, el Dios Santo, el que todo lo sabe, el Todopoderoso podría pagar por causa de su pecado y el mío, es decir, tener que entregar a su Hijo unigénito. En eso consiste el amor sacrificial. Y escuche bien, amable oyente, si usted rechaza al Señor Jesucristo diciendo, no quiero nada con ese asunto de Jesús, no me venga con eso de la Biblia y la Iglesia. Si desecha el acto más grande y más profundo de amor sacrificial demostrado alguna vez a la humanidad, como nadie más podría demostrarlo nunca, no se pregunte luego, ¿por qué ha de morir y estar separado eternamente de Dios? Porque no fue que Dios dejó de amarlo, sino que usted le partió su corazón al rechazar la mayor manifestación posible de amor de parte de ese Dios todopoderoso, santo y cariñoso hacia usted, dándole la espalda a todo eso. Ese es el pecado atroz y horrible de la ingratitud, al rechazar esa clase de amor. Este es el amor sacrificial, la clase de amor con que Él nos ama, pero además, ese amor es inmensurable, Así que, ¿cómo puede usted medir el amor de Dios? Permítame hacerle una pregunta. ¿Cómo mediría el amor que Dios tiene por usted? ¿Dos centímetros? ¿O cuatro o cinco? ¿O cuánto calcula usted que pesaría? ¿Medio kilo? ¿10 kilos? ¿40 toneladas? ¿Cómo puede medir usted este amor inmensurable, inagotable, infinito, insondable de Dios Todopoderoso y su atención, su protección y su seguridad y su perfeccionamiento para con nosotros? ¿Cómo medir eso? Usted no puede medirlo, yo tampoco. La única forma de acercarse un poco a su medida es que miremos la cruz y que pensemos desde nuestro corazón que ese amor es tan profundo, que llega hasta lo más recóndito de nuestro ser, y tan extenso que llega al mundo entero, y tan alto que proviene del cielo, y tan dilatado que llega hasta el punto más remoto de este universo. No importa dónde sea, este amor puede llegar hasta ahí. El amor de Dios es inmensurable. Por lo cual, usted no puede vivir fuera de su cubierta, ni tampoco puede medir ese amor, porque este amor no tiene límites. Todos nosotros tenemos un amor limitado. Por eso, ya sea que nos guste o no, no podemos amar con ese amor inmensurable. Pero hay otra cualidad que le mencionaré, aunque hay muchas otras, y esa cualidad es que su amor está disponible. Una cosa es que el amor de Dios sea un regalo, que sea incondicional, perfecto, sacrificial, y que sea una clase de amor inmensurable que puede llegar hasta lo más recóndito de mi alma. Pero ¿qué pasaría si solo estuviera a la disposición de unos pocos? ¿Para quiénes estaría disponible? Fíjese bien en esto. ¿Para quiénes estaría disponible? Pues Dios tendría que escoger a su manera algunas personas, diciendo, amaré a este, pero a ella no. La amaré a ella, pero no a él. Sin embargo, el amor de Dios está disponible. ¿Y qué tan disponible está el amor de Dios? Pues escuche lo que él dijo. Porque de tal manera amó Dios, ¿a quién? Al mundo, que ha dado a su Hijo unigénito para que todo aquel que en él cree no se pierda, mas tenga vida eterna. Hagámoslo un poco más personal. Porque de tal manera lo amó Dios a usted. Como usted sabe, Dios no ama en masa, sino que Él nos ama a todos individualmente. Y tal es su amor, que éste se extiende a todo el mundo. Por tanto, toda persona vive bajo la cubierta de ese amor. No hay forma de evadir el amor de Dios. Usted puede luchar contra él, o puede oponer resistencia, como algunas personas lo hacen, ya que no tienen la capacidad de recibirlo, pero no podrá evadirlo. Mire, una cosa es que usted vaya por la vida sintiendo que nadie lo ama, pero es una tragedia sentir que Dios Todopoderoso tampoco lo ama. Pues yo sé que Él está ahí arriba y que Él ama a la mayoría de las personas, pero no hay forma de que pueda amarme a mí. Mire, ¿quién soy yo? Entonces, ¿cómo podría él amarme? Eso ni siquiera debería preguntárselo. No se trata de decir, mírame a mí, ¿quién podría amarme? Si no, mírelo a él. ¿Cómo pudo él amarme? Si yo me miro a mí mismo, puede que diga, ¿cómo podría él amarme? Pero si lo miro a él, puedo decir, sí, él me ama. A los ojos de Él, puedo ser amado, porque la naturaleza de Dios es amor. Quiero, por tanto, que recuerde que no se trata de decir, mírame a mí, ¿cómo puede Él amarme? Sino, míralo a Él, ¿cómo pudo Él amarme? Cerremos con un momento de oración. Padre, te amamos y te alabamos por esa clase de amor, el cual sabemos que es infalible e indescriptible, cuando se trata de su plenitud. Te pido ahora que todos aquellos que jamás han confiado en Jesús puedan reconocer no solo su necesidad, sino la urgencia de ella y también darse cuenta de que sin importar dónde estén en la vida, ni lo que hayan hecho, ni lo que haya sucedido en el pasado, tu amor es tan grande que el perdón que tú concedas anula todo castigo y hace limpia pura y santa ante tus ojos a aquella persona que acepta por fe a Jesucristo como su Salvador personal. Asimismo, Padre, oro por aquellos que están en pugna con tu amor. Ayúdales a dejar de mirarse a sí mismos y a empezar a mirarte a ti y a saber que tú eres la fuente del amor. Porque te lo pedimos en el nombre de Cristo. Amén.
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0: Dios quiere tener una relación personal con usted, quiere ser su mejor amigo. Y fíjese que, aunque nosotros tenemos límites para mostrar un amor real y transparente, y a veces ni siquiera podemos hacerlo, Dios sí puede hacerlo. No hay límites en lo que Dios quiere mostrarnos, en lo que quiere enseñarnos y en lo que quiere hacernos sentir. Este mismo Dios santo, justo, trascendente, soberano, omnipotente, omnipresente, omnisciente, es todo gracia, amor y bondad. Este Dios maravilloso dice que sobre todas las cosas de su vida, más importante que su predicación, hermanos pastores, más importante que sus cantos, hermanos músicos, más importante que compartir su fe, más importante que ofrendar o asistir a la iglesia o servir a Dios en cualquier cargo, más importante que cualquier cosa que podamos hacer, todo lo que Dios quiere de nosotros es nuestro amor. El deseo más grande que Dios tiene en su corazón para su vida y la mía es que podamos relacionarnos de manera personal con Él.
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2: Hola, hola, ¿qué tal, amigos? Un saludo cariñosísimo, cariñosísimo, cariñosísimo. ¿Cómo están? ¿Cómo se encuentran? ¿Cómo se sienten? Espero que muy bien, listos a tener este tiempo hermoso de quietud, de reflexión, de ministración. Gracias por sintonizarnos, gracias por cumplir esta cita. A ustedes que me escuchan a través de las diferentes estaciones afiliadas a MFM en América Latina y España. A ustedes que me escuchan a través de la internet, también en el mundo entero. Muchas radios afiliadas, mucha gente que nos escucha por allí, que cada vez también crecen más los afiliados que transmiten así por internet. También gracias a aquellos que nos escuchan a través de las aplicaciones que tienes en tu celular, en tu tableta, en tu computadora, y si aún no la tienes, pues te decimos que la puedes descargar y es una manera también de sintonizarnos. Todo listo, ustedes que se encuentran allí, está su servidora, música, reflexiones, nuestro director y productor, la dulce presencia de nuestro Señor Jesús, que le entregamos este programa y lo ponemos en sus manos para que Él tome control de él y haga todo lo que quiera hacer en nuestra vida, en nuestro corazón, en nuestra mente. Vamos a comenzar musicalmente. Este tema que dice, Santo es tu nombre. Gateway Worship dan la apertura musical a nuestro programa de hoy. Bienvenidos.

Santo es tu nombre, Gateway Worship, dando la apertura musical a nuestro programa de hoy. Lo común y corriente no existe, se llama esta reflexión. Hebreos 11:39 dice: y todos estos, aunque alcanzaron buen testimonio mediante la fe, no recibieron lo prometido. Cuando Anita murió mientras dormía a los 90 años, la tranquilidad de su partida reflejó la de su vida. Al quedar viuda, se había dedicado a sus hijos y nietos y a ser amiga de las mujeres más jóvenes de la iglesia. No se destacaba por sus talentos o logros, pero su profunda fe en Dios inspiraba a quienes la conocían. Cuando no sé qué hacer con un problema, me dijo una amiga, no pienso en las palabras de un predicador o autor famoso, sino en lo que diría Anita. Muchos somos como ella, personas comunes que viven vidas comunes. Nuestros nombres nunca estarán en las noticias ni tendremos monumentos construidos en honor a nosotros. Pero una vida vivida con fe en Jesús nunca es común y puede impactar más de lo que nos imaginamos y hacer un impacto mayor en muchos corazones de lo que nuestra mente siquiera puede percibir. Algunas de las personas mencionadas en la lista de Hebreos 11 son anónimas. Anduvieron por el sendero de la oscuridad y nunca recibieron la recompensa prometida. No obstante, como obedecieron a Dios, su vida no fue en vano. Dios las utilizó de manera que superaron la falta de notoriedad. Si te sientes desanimado por la aparente intrascendencia de tu vida, recuerda que la vida que se vive con fe en Dios tiene un impacto eterno. Aunque seamos comunes, podemos tener una fe fuera de lo común. Dios fiel, vivir una vida de fe en ti no es fácil. Por favor, ayúdame a confiar en ti y obedecerte siempre. Lo común y corriente no existe. Y todos estos, aunque alcanzaron buen testimonio mediante la fe, no recibieron lo prometido. Hebreos 11:39. Pildoritas y reflexiones. Vamos con Danilo Montero y este tema que dice: mi Dios es refugio.

Dios es refugio. La voz de Danilo Montero. Viviendo cada día se llama esta reflexión. Dice Proverbios 15:15, todos los días del afligido son malos, pero el del corazón alegre tiene un banquete continuo. Cuando Tamar Lee Owens celebró su cumpleaños número 104, ella le dio el crédito a la risa, el Señor y las cosas pequeñas para seguir andando en esta vida. Todavía encuentra gozo cada día al hablar con las personas, en dar una caminata y leer la Biblia, tal como lo ha hecho desde su niñez. No sé cuánto tiempo Él me permitirá quedarme aquí, dijo. Tan solo le agradezco al Señor por lo que ya me ha dado. La mayoría de nosotros no viviremos 104 años, pero podemos aprender de Tamar Lee cómo disfrutar de cada día que se nos ha dado. La risa. El corazón gozoso alegra el rostro, pero en la tristeza del corazón se quebranta el espíritu. Proverbios 15:13. La verdadera felicidad comienza en lo más profundo y emerge en nuestro rostro. El Señor. El temor del Señor es instrucción de sabiduría, y antes de la gloria está la humildad. Cuando Dios tiene lugar central en nuestros corazones, Él puede enseñarnos su camino por medio de cada experiencia de la vida. Las cosas pequeñas. Mejor es un plato de legumbres donde hay amor que buey engordado y odio con él. Mantener relaciones afectuosas y disfrutar de las cosas básicas de la vida es más importante que la riqueza y el éxito. No todos viviremos por mucho tiempo, pero todos podemos vivir bien cada día, con risa, con el Señor y las cosas pequeñas de la vida, sin perder nunca lo que tantas veces les he dicho aquí, la capacidad de asombro. La felicidad no es un destino, sino un andar día a día, viviendo cada día. ¡Qué lindo! Vamos con este tema que dice Volver a Nacer. Ruth Mixter compartiendo con nosotros. Así necesitamos a veces que el Señor nos dé un segundo toque y nos haga volver a nacer en áreas de nuestra vida que de pronto se van como apagando, como muriendo, como secando. Y de verdad que tenemos que tener siempre una mente de agradecimiento por tantas bondades que Dios nos da día a día. Recuerden, miremos la gran hoja blanca, no el punto negro. Agradezcamos todo lo que tenemos, no aquello que nos hace falta. Y entonces tendremos siempre ese corazón agradecido.

tema en la voz de Ruth Mixter. Bueno, llega el momento casi de identificar y por eso llega el momento recordarte, decirte que tu saludo, tu correspondencia es muy importante para nosotros, que siempre estamos esperando que nos dejes saber dónde estás, hace cuánto nos escuchas, a través de quién nos escuchas y qué ha hecho Papá Dios en tu vida. Tres formas tienes de hacerlo. Visita el Facebook del programa Pildoritas y Reflexiones con Norma Pinzón Oficial. Coloca que te gusta nuestro Facebook, sígueme. También allí puedes testificar o contarme dónde estás y todo lo que Papá Dios ha hecho en tu vida, en tu familia. Motivo siempre a que visites mi canal de YouTube, Norma Pinzón, que te suscribas. Prendas la campanita para que te notifique cuando hay un video nuevo, un podcast nuevo, una reflexión nueva. Si te gustó algo de lo que viste y escuchaste, déjame un comentario. Es importante para mí. Y también es una linda manera de evangelizar que compartas el link del canal de YouTube o de aquello que escuchaste que fue de bendición para ti. También me puedes seguir y saludar a través de Instagram. Sígueme como Norma Pinzón o Pildoritas y Reflexiones. Salúdame por allí. Espero gratamente tu saludo. Identifico, ya regreso. No se vayan.

Amor Mercy compartiendo con nosotros aquí en Pildoritas y Reflexiones. Si estás llegando, te estás uniendo, te estás añadiendo a nuestra programación, pues nos sentimos felices que te encuentres aquí, que te unas a esta gran familia de Pildoritas y Reflexiones. Imagínense, nos escuchan en el mundo entero a través de la internet, a través de los diferentes afiliados a MFM en toda América Latina, llegando a España, a través de las aplicaciones que tienes en tu celular, en tu tableta, en tu computadora, y si aún no la tienes, las puedes descargar para que nos escuches también. En el mundo entero. Es una bendición, es un regalo de Papá Dios que nos da esta oportunidad. Y gracias a todos aquellos que se toman un tiempo más de escribirme, de reportar sintonía, de dejarme saber dónde están, hace cuánto me escuchan, a través de quién escuchan este programa y qué ha hecho Papá Dios en sus vidas. Gracias por escribirme a través del Facebook del programa Pildoritas y Reflexiones con Norma Pinzón Oficial. Coloquen que les gusta nuestro Facebook, síganme y salúdenme por allí. También gracias por visitar mi canal de YouTube, Norma Pinzón, por suscribirse, prender la campanita para que les notifique cuando hay un video nuevo, una reflexión nueva. Déjenme un comentario si les bendice y también compartan este link del canal porque es una manera también de evangelizar, llevar el mensaje de las buenas nuevas con algo que te tocó tu corazón y puedas decirle a alguien, mira, escucha esta enseñanza, escucha esta reflexión. Y gracias también por saludarme y seguirme a través de Instagram. Búsquenme como Norma Pinzón o Pildoritas y Reflexiones. Ellos han tomado de la mano Pildoritas y Reflexiones, Norma Pinzón, Norma Pinzón, Pildoritas y Reflexiones, solo que tienen que tener cuidado porque tengo un par de piratas que hacen Pildoritas y Reflexiones también. Cerciórense que soy yo. Yo una mujer, porque hay un hombre con barba, esa no soy yo. Y esto dice así: los planes de Dios para ti. Dice el Salmo 37:4. El hermoso Salmo 37. Deleítate a sí mismo en el Señor y Él te concederá las peticiones de tu corazón. Durante 6 años, Ángela trató de volverse la esposa perfecta del pastor, cuenta esa reflexión, imitando a su amada suegra, también esposa de pastor. Pensó que en ese papel no podría ser también escritora y pintora. Y al reprimir su creatividad, se deprimió y pensó en suicidarse. Solo la ayuda de un pastor vecino la sacó de la oscuridad tras orar con ella y asignarle que escribiera durante 2 horas cada mañana. Esto despertó lo que ella denominó órdenes selladas. El llamamiento que Dios le había hecho. Escribió: para ser real y plenamente yo, cada caudal de creatividad que Dios me había dado tuvo que encontrar su canal. También señaló uno de los cánticos de David que expresaba cómo encontró ella su llamado. Deleítate a sí mismo en el Señor y Él te concederá las peticiones de tu corazón. Al encomendarle su futuro al Señor y confiar en su dirección, Dios no solo le abrió camino para escribir y pintar, sino también para ayudar a otros a comunicarse mejor con Él. Dios tiene una serie de órdenes selladas para cada uno de nosotros, para que sepamos que somos sus hijos y entendamos cómo servirle específicamente con nuestros dones y deseos. El Señor nos guiará al confiar y deleitarnos en Él. Dios Creador, me hiciste a tu imagen. Ayúdame a conocer y obedecer mi llamamiento para amarte y servirte mejor. Los planes
de Dios para ti. Y vamos con este tema de Prisma Más Vida, hoy y mañana.

y mañana Prisma Más Vida, compartiendo con nosotros aquí en Pildoritas y Reflexiones. Incompleta se llama esta reflexión. Dice Filipenses 1:6, el que comenzó en vosotros la buena obra, la perfeccionará hasta el día de Jesucristo. Cuando yo era una niñita, mis padres compraron su primera casa. Una tarde, toda la familia nos metimos de repente en el automóvil y fuimos a ver dónde estaríamos viviendo pronto. No lo podía creer. La casa no tenía ventanas ni puertas y tenía un olor extraño. Se podía ver el sótano claramente a través de grandes brechas en el suelo y tuvimos que encaramarnos a una escalera para bajar allí. Esa noche, cuando le pregunté a mi madre por qué ella y papá querían vivir en una casa como esa, ella me explicó que el constructor todavía no la había terminado. «Solo espera y verás», dijo. «Creo que te va a gustar cuando quede lista». Pronto comenzamos a ver cambios. A la casa le pusieron ventanas, luego puertas. El olor raro de la madera nueva se fue. Pintaron las paredes. Mamá puso cortinas en las ventanas y cuadros en las paredes. La casa, incompleta, se había transformado. Había llevado algo de tiempo, pero finalmente había quedado terminada. Como cristianos, nosotros también necesitamos un acabado. Aunque los cimientos se echan en el momento de nuestra conversión, el proceso de crecimiento continúa a lo largo de nuestra vida. Al seguir obedientemente a Jesús, el autor y consumador de nuestra fe. Un día, nosotros también quedaremos completos. Ten paciencia, por favor. Dios todavía no ha terminado conmigo, ni contigo. Somos obra en construcción. Eso es lo maravilloso. Cuando Él nos encuentra y comienza esa obra majestuosa de adentro hacia afuera. Así lo define tan hermosamente Marcos Vidal con este tema que recordaremos: el milagro. Pildoritas y reflexiones.

Milagro en la voz de Marcos Vidal. Ya estamos entrando a la recta final de nuestro programa. Este mundo es demasiado para ti, mi hijo. Tu mente brinca de problema en problema, enmarañando tus pensamientos en ansiosos nudos. Cuando piensas en tales condiciones, me estás dejando fuera de tu visión del mundo y tu mente se entenebrece. Aunque ansío ayudarte, no voy a violar tu libertad, sino que permaneceré en silencio en el fondo de tu mente, esperando que recuerdes que estoy contigo. Cuando te vuelvas de tus problemas a mi presencia, de inmediato tu carga perderá su peso. Es posible que las circunstancias no cambien, pero yo te ayudaré a llevar la carga. Tu urgencia para arreglar todo deja lugar a una conexión profunda y satisfactoria conmigo. Juntos, tú y yo, podemos manejar lo que sea que traiga el día de hoy. Este mundo es demasiado para ti, mi hijo. Y con esta hermosa reflexión, les digo gracias por habernos acompañado en otra edición de Pildoritas y Reflexiones. Regala una sonrisa que no te cuesta nada y haces felices a los que te rodean. Te mando el abrazo tierno, Diosito cariñoso para ti. Y ya saben, visiten mis redes sociales, reporten sintonía, por favor. Recuerden que nosotros tenemos una cita. No falten a ella. Nos encontramos pronto. Chao, chao.

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1: Este es un tiempo para que tú y yo nos acerquemos ante la presencia de nuestro Dios.

Oh Señor, el anhelo de nuestro corazón es adorarte, amarte. Entrégate hoy por completo a Él. Cántale una vez más.

Levanta tus manos conmigo. Y en tus palabras, en tus propias palabras, dile: Señor, Señor, quiero estar cerca de ti. Anhelo estar cerca de tu corazón.

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cantas así como estamos sentados esta canción. Tú le dices a Dios, ¿sabes qué, Dios? Tú habla con Dios ahí, Dios te escucha. Dios está en todos lados. Tú dile, ¿sabes qué, Dios? Yo no te he amado como debiera. Es más, nunca te he hablado, quizás es la primera vez. O nunca he entregado mi vida a ti para que hagas lo que quieras conmigo.

toma nuestra vida. Tú dile a Dios, sabes que Dios, toma mi vida. 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Vamos a decirle,

Nosotros ya nos vamos, pero queremos dejarte esto para ti. O estés en tu cuarto solo, acuérdate de mí. Acuérdate de lo que te estoy diciendo en esta noche. Cuando estés ahí, sientas la soledad, acuérdate, Dios va a estar ahí.

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1: No importa lo que tú hayas hecho en el pasado, Dios está aquí y Él está dispuesto a restaurar tu vida.

Y ciertamente, aún estimo todas las cosas como pérdida, por la excelencia del conocimiento de Cristo Jesús, mi Señor, por amor del cual lo he perdido todo y lo tengo por basura para ganar a Cristo.

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1: Todos enfrentamos momentos difíciles, pero pueden convertirse en oportunidades maravillosas para aprender lecciones valiosas. En la época en donde el valor de las cosas se medía por su referencia en oro, surgieron muchos materiales que intentaban imitarlo. Una prueba para distinguir las imitaciones consistía en pasarlas por el fuego. Las que realmente estaban hechas de oro conservaban sus cualidades. Las imitaciones perdían su brillo y se destruían. Así sucede con las personas. Las dificultades nos hacen ver de qué material estamos hechos. Después de la prueba, las personas optimistas, las que confían en Dios y las que poseen recursos emocionales, mentales y espirituales bien arraigados, se levantan y ven el futuro con esperanza. Le habla Sixto Porras de Enfoque a la Familia.
2: Visite enfoquealafamilia.com.
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0: buen día, ¿qué tal? Un gusto saludarte en este nuevo día. Qué bueno tener un día más. El gusto de acompañarte hasta las 8 de la mañana en esto que es Puesta a Punto. Con la Biblia, el mate y el amanecer para este viernes 17 de julio 2026. Un gusto para mí, Efraín Mencia, poder saludarte y juntos hacer la mañana de Puesta a Punto.
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0: Yeratán de Robazá, te conceda fortaleza, guía para este nuevo día en todo lo que emprendas. Gracias por permitirnos ser parte de tu inicio. Versículo del día, iniciamos con ello, Jeremías 17:8. Bendito el hombre que confía en el Señor y pone su confianza en él. Dice el versículo 7 y el 8. Será como un árbol plantado junto al agua que extiende sus raíces hacia la corriente. No teme que llegue el calor y sus hojas están siempre verdes. En época de sequía no se angustia y nunca deja de dar fruto. Jeremías 17, 7 y 8. Nuestro texto del día. Gracias por la sintonía. Bienvenidos a Puesta a Punto.

0: Excelente el tema que teníamos en la voz de Manolo Ramos, el título de la canción Gracias. Creo que no hay mejor manera de empezar el día que con la gratitud, ¿no? El hecho de poder respirar, poder iniciar un día más que se nos concede. No hay mérito nuestro, es pura gracia del Señor. Y aquí en esta canción Manolo Ramos nos ayuda con ello, ayudándonos a tener conciencia de tantas cosas por las cuales dar gracias. La misma palabra del Señor también, dad gracias en todo. Eso es la voluntad de Dios para vosotros, dice.
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0: El salmista dice, te damos gracias, oh Dios, te damos gracias, pues cercano está tu nombre. Los hombres declaran tus maravillas, así sea en este día, tu vida, la mía, dando gracias a Dios.
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0: 6:14. A continuación el pronóstico para esta jornada.
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0: Su pronóstico de este viernes, la Dirección de Meteorología e Hidrología anuncia una jornada calurosa con cielos parcialmente nublados y vientos moderados a fuertes del norte. Desde el miércoles persiste una alerta meteorológica que advierte de fuertes vientos del norte y noreste con ráfagas de entre 60 y 90 kilómetros por hora en todo el territorio paraguayo. Se espera un aumento de la nubosidad en gran parte del país y ocasionales lluvias dispersas en el sur, esto desde mañana sábado. Fin de semana caluroso, las temperaturas se mantienen altas en todo el país, con máximas que hoy llegarían a 35 grados centígrados en Asunción, 29 en Ciudad del Este y 32 en Encarnación y hasta 36 en el Chaco. Las mínimas hoy estarían entre 20 y 27 grados. ¿Eh? Una jornada calurosa, calurosa. Concepción máxima para este viernes 35. San Pedro también 35. Coronel Oviedo 33 grados de máxima. Paraguarí también 33. Pilar con 34. Pedro Juan Caballero con 31 grados de máxima. Mariscal Estigarribia, 36 grados. Los índices se mantendrían similares mañana, pero descenderían levemente el domingo, fecha en que Asunción tendría una máxima de 31 grados y una mínima de 36, según la Dirección de Meteorología.
2: Este día me lo regalaron y muy bien lo voy a aprovechar. Adiós. Voy a poner primero, luego vendrá lo demás.

0: Excelente la canción de Luis Santiago, El borde de su manto. Es una nueva versión de esta canción de Juan Carlos Alvarado, que ya tiene sus años, pero bueno, con esta nueva versión nos trae nuevamente a la mente, al corazón, a nuestro espíritu, este relato bíblico que encontramos ahí en Mateo, en los evangelios, la mujer con flujo de sangre, ¿verdad? Esa fe inquebrantable en medio del dolor, en medio de la desesperanza, como la fe, el poder de alcanzar la sanidad por medio de la gracia de Jesús. La mujer que venció ese cansancio de 12 años de enfermedad, el rechazo social. Entonces esta lección bíblica nos enseña, nos recuerda que cuando buscamos a Dios con determinación, no hay barreras, no hay miedos, no hay tampoco multitudes que puedan detener ese milagro.
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0: Esa misma fe nos ayude hoy a pasar circunstancias, a atravesar, sea cual fuese la circunstancia que estés el día de hoy teniendo que atravesar, tengas esta misma fe. Si tan solo tocara el borde de su manto. Juan Carlos Alvarado. 6:23 a.m. La mañana de puesta a punto en este viernes 17 de julio. Hoy nuestro tiempo de reflexión, seguimos meditando en el Sermón del Monte. Hoy tomamos el versículo, en este caso 21. Señor de labios o Señor de la vida, es el título de la reflexión de hoy, basado en Mateo 7:21, la cual te invito a que juntos podamos meditar en este texto de la palabra. Aquí, antes de la reflexión, Lucas Consley nos trae la canción Amado Jesús.

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1: ¿Cuál es la diferencia práctica en la vida cotidiana entre declarar verbalmente que Jesús es el Señor y vivir diariamente bajo su soberano señorío? Mateo capítulo 7, versículo 21. No todo el que me dice Señor, Señor entrará en el reino de los cielos, sino solo el que hace la voluntad de mi Padre que está en el cielo. Título de la reflexión: ¿Señor de labios o Señor de la vida? Algunos aspectos para considerar, tres aspectos que quiero compartirte. En primer lugar, las palabras no bastan. Cuando leemos este versículo, encontramos que las palabras correctas son insuficientes en el ámbito espiritual. El grupo al que Jesús se refiere, que eran fariseos, eran religiosos de la época, se refiere al término Kyrios o Kyrios, Señor, reconociendo públicamente su autoridad con una teología impecable. Sin embargo, una declaración doctrinal correcta jamás sustituirá a un corazón transformado. Mi querido oyente, Dios no busca expertos en el lenguaje de la fe, sino vidas que reflejen a Cristo en lo cotidiano. Él no necesita expertos en el lenguaje de la fe, sino vidas que reflejen a Cristo en lo cotidiano. El segundo aspecto, el peligro del autoengaño. Lo más impactante de este pasaje es la sorpresa de quienes se quedan fuera del reino. Ellos creían que todo estaba bien, y ese es el espíritu religioso. El autoengaño ocurre cuando medimos nuestra salud espiritual por el activismo externo o el aplauso de los demás, en lugar de hacerlo bajo la luz de la obediencia diaria. Entonces, esto es un aspecto a cuidar, a considerar siempre en nuestra vida cristiana, en nuestro peregrinaje. El tema del autoengaño. El autoengaño, repito, ocurre cuando medimos nuestra salud espiritual por el activismo externo. Podemos estar en ministerios, ser líderes, medir la salud espiritual por el aplauso de la gente, en lugar de hacerlo bajo la luz de la obediencia diaria. Jesús nos invita a evaluar no solo lo que hacemos, sino por qué y para quién lo hacemos. Constantemente necesitamos hacernos esta pregunta de autoevaluación. ¿Por qué lo hacemos y para quién lo hacemos? En tercer lugar, obediencia como fruto, no como pago. El centro del pasaje es hacer la voluntad de mi Padre. En el griego, la palabra hacer implica una acción continua, es decir, un estilo de vida. No ganamos la salvación por hacer buenas obras. La salvación es un regalo inmerecido de la gracia de Dios, pero una fe verdadera y viva inevitablemente produce el fruto visible de la obediencia. Alinear nuestras decisiones ética y prioridades con la palabra de Dios. Entonces la obediencia es el fruto principal. Mateo 7:21 no es de ninguna manera una invitación a la condenación o al temor, sino un llamado del Padre, un llamado tierno, urgente y lleno de gracia a la autenticidad espiritual, ser auténticos. Cristo nos extiende sus brazos amorosos el día de hoy y nos invita a detenernos en nuestra agitada carrera diaria. Nos llama a poner a un lado la fachada religiosa, la apariencia muchas veces de piedad, el lenguaje superficial, para entregarnos por entero a una vida de rendición real. Este pasaje no es para causarnos temor. Nos desafía a que nuestra adoración del domingo no sea contradicha por nuestras actitudes del resto de la semana. Hoy es el día para apagar el piloto automático de la religión y edificar nuestra vida sobre el fundamento real del Señorío de Cristo, para que podamos responder: Señor, no solo con mis labios, sino con cada una de mis acciones decido hacer tu voluntad. Dios y Padre, gracias por este nuevo día. Me acerco delante de ti con un corazón humillado, profundamente confrontado por la pureza, la santidad y verdad de tu palabra. Y te pido perdón por las ocasiones en que te he llamado Señor con mis labios, pero he vivido de manera independiente, como si fuera dueño absoluto de mi destino y decisiones. Líbrame, Señor, de todo autoengaño espiritual, de la trampa del activismo religioso vacío. Te ruego que tu Espíritu Santo examine lo más íntimo de mi ser y me guíe con amor por el camino eterno de la obediencia sincera y gozosa. Anhelo conocerte de verdad, habitar diariamente en tu hermosa presencia y deleitarme en cumplir tu perfecta voluntad en cada aspecto de mi vida. En el nombre precioso, soberano de Jesús. Amén y amén.

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nombre de Jesús nos traía esta hermosa canción, Marcos Álvarez. En ese nombre bendito, poderoso de Jesús, arrancamos esta nueva jornada, este nuevo día que nos concede en su gracia. Hoy viernes 17 de julio. Para los amigos que se suman a la sintonía, se van sumando a poquito. Bueno, un saludo muy cordial, bendecida jornada para vos. Ya mucha gente desde tempranas horas, arrancando en muchos casos la jornada laboral en compañía de la radio. A través de la 102.1 FM, emisora principal, las que retransmiten esta señal también. Entonces aprovechar para saludar a través de Oasis MBD Radio en Itapúa, Carmen del Paraná, 103.5, bendecida jornada. A través de la 103.3 en Canín de Yu, a través de la 100.3 en Cazapá, la 94.9 en el Chaco Central, 6.30 AM Paso de Patria, también en el Chaco, un saludo muy pero muy cordial. Lord Gospel 89.5, Coronel Oviedo, bendecida jornada. Paso Orquesta Concepción 87.9, Aliento de Vida. 101.5 en Pilar, Radio Mérida. Caapucú 107.7, Esencial FM. Jesús es el Salvador 88.3 en Pedro Juan Caballero. Los que a través de internet en la página web www.bedira.com.py o también la aplicación, la app ahí en el celular que permite tener señal de vida, la señal de radio Obedira. Esto es Puesta a Punto. La siguiente canción en la voz de Luis Campos, Abres Camino.

0: Cuando saldrá a luz, no la conoceréis. Otra vez abriré camino en el desierto y ríos en soledad, dice Isaías 43:19. ¿Quién nos recuerda? Sí, que Dios tiene todo el poder de abrir caminos, de crear oportunidades, de guiarte incluso, sí, en situaciones más difíciles o inciertas. El Señor abrirá camino. Así va a ser este día sobre tu vida. En lo que vayas emprendiendo, de acuerdo a esa fe obediente en el Señor. 6:53 de la mañana. Toda la República. 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
1: Y donde ya era tan derrobasá, mi querido hermano y hermanas, que la mano de Dios sostenga a cada paraguayo y que Paraguay sea un faro de unidad y progreso. Amigos, hermanos, leamos lo que dice la palabra de Dios en el libro de Hechos, capítulo 2, versículo 47. Dice, alabando a Dios y teniendo favor con todo el pueblo, y que el Señor añadía cada día a la iglesia los que habían de ser salvos. Y este versículo describe la respuesta de la primera comunidad cristiana después del día de Pentecostés, cuando el Espíritu Santo descendió sobre los discípulos. Y esta iglesia estaba llena de alegría y gratitud hacia Dios. Y esto se refleja en su alabanza, en la forma en que se relacionaba entre sí y con aquellos que los rodeaban. La iglesia primitiva vivía en comunión uno con otros, compartiendo sus posesiones y preocupaciones, y preocupándose por las necesidades de los demás. Su amor y unidad eran tan evidentes que encontraron favor no solo con Dios, sino también con la gente de todo el pueblo. Como resultado, el Señor añadía a la iglesia cada día a aquellos que eran salvos, atrayéndolos a la comunidad de creyente. Y este versículo nos desafía a reflexionar sobre nuestra propia vida de fe y comunidad. Y estamos viviendo en gratitud y alabanza a Dios. Estamos viviendo en comunión y amor uno con otros. Estamos siendo testigos del amor de Dios en nuestras vidas, trayendo a otros a conocerlo. Y añen buen mira. Padre Celestial, te agradecemos por el regalo de comunidad cristiana y por la obra del Espíritu Santo en nuestras vidas. Ayúdanos a vivir en gratitud y alabanza a ti y a demostrar tu amor y unidad en nuestras relaciones con los demás. En el nombre de Jesús, Tau Peixa.
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0: Lily Goodman, Cuán Bueno, el título de la canción. Participación especial de Doe para esta afirmación de todo hijo de Dios, o toda hija de Dios, que se basa en la bondad de Dios, en el atributo de nuestro Dios. Cuán bueno es nuestro Dios. Bueno es Dios todo el tiempo.
1: Siempre estás aquí.
0: 7 de la mañana con 10 minutitos en toda la República, presentados por Chipería Leticia, sana, rica y tradicional, como nos encanta aquí en Puesta a Punto. 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

0: Gracias a los oyentes que van reportando sintonía a través del 7220-1400. A continuación, las noticias.
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0: El presidente Peña veta proyecto de ley que registra alumnos superdotados. El presidente Santiago Peña objetó totalmente el proyecto de ley que crea un registro para alumnos con altas capacidades o superdotados. Fue sancionado por el Senado en junio pasado. El argumento es que el Ministerio de Educación cuenta actualmente con los instrumentos normativos y las estrategias diseñadas para garantizar la enseñanza de rigor. El jefe de Estado, Santiago Peña, firmó el decreto número 6.346 con fecha 16 de julio, por el cual veta totalmente el proyecto de ley que crea un registro para alumnos con altas capacidades. El Senado sancionó la iniciativa en junio pasado, en donde este proyecto de ley contempla la creación de un registro nacional de estudiantes con alta capacidad intelectual y faculta al Ministerio de Educación y Ciencias a establecer acuerdos con gobiernos departamentales y municipales para el desarrollo conjunto del proceso de identificación y seguimiento. Los proyectistas de la iniciativa fueron Cristina Villalba, Luis Federico Franco y Carlos Pereira Rieve. En otra información, Ministerio de Obras Públicas y Comunicaciones clausurarán el viaducto de Madame Lynch, este sábado. El Ministerio de Obras Públicas y Comunicaciones anunció una intervención en uno de los pasos a desnivel de la avenida Madame Lynch que obligará a modificar temporalmente la circulación este sábado. Atención a ello, el Ministerio de Obras Públicas informa que este sábado 18 de julio se realizarán labores de reparación de una junta de dilatación en el viaducto ubicado en la intersección de las avenidas Madame Lynch y Mariscal López. La intervención se desarrollará de 13 a 23 horas y requerirá el cierre de media calzada en el sentido Asunción-Lambaré. La circulación permanecerá habilitada por el sector disponible, por lo que podrían registrarse demoras mientras se ejecutan las tareas. El objetivo es mejorar el comportamiento estructural del paso a desnivel y brindar mayor comodidad y seguridad a los conductores que utilizan diariamente este concurrido corredor metropolitano. Se solicita a los automovilistas reducir la velocidad, respetar la señalización instalada y circular con especial precaución al atravesar el área intervenida. También se recomienda planificar los desplazamientos y prever posibles demoras. Conductores de plataformas piden al Congreso acelerar proyecto de ley sobre seguridad. Representantes de las asociaciones de conductores de plataformas mantuvieron una reunión en el Congreso para exponer las inquietudes del sector y también solicitar que se acelere el tratamiento de un proyecto de ley sobre seguridad. La Comisión de Justicia, Trabajo y Previsión Social mantuvo ayer una reunión con choferes de distintas plataformas digitales de transporte y entregas. El motivo fue el análisis del proyecto de ley que regula la actividad y la seguridad de los prestadores de servicios y usuarios de plataformas digitales de movilidad y de reparto. Según el Departamento de Comunicaciones de la Cámara Baja, los trabajadores expresaron su preocupación por la demora en el tratamiento de la propuesta legislativa, ya que al considerar que la ausencia de una regulación específica se mantiene al sector en una situación de incertidumbre jurídica. También sostienen que la dificultad o que se dificulta la implementación de mecanismos que garanticen mejores condiciones de seguridad, protección y desarrollo para quienes prestan estos servicios. Extranjeros con residencia permanente podrán acceder a la pensión para adultos mayores. La pensión universal destinada a personas de la tercera edad no está limitada exclusivamente a ciudadanos paraguayos. El programa estatal también permite el acceso a extranjeros residentes en Paraguay, siempre que demuestren el cumplimiento de las condiciones establecidas por la normativa vigente. La ley número 7.322 establece que los extranjeros interesados en recibir esta asistencia económica deben contar con al menos 30 años de residencia permanente en el país. Esta condición debe ser acreditada mediante una certificación expedida por la Dirección Nacional de Migraciones, además de reunir los demás requisitos exigidos para formar parte del programa. El beneficio forma parte de las principales políticas de protección social impulsadas por el Estado y tiene como objetivo otorgar un ingreso básico a personas mayores de 65 años que no cuentan con jubilación ni ingresos formales suficientes. En otra información, preocupante aumento de incautaciones de drogas, armas y medicamentos en la frontera. Las incautaciones de medicamentos, drogas y armas en la frontera entre Paraguay y Brasil reflejan el constante tráfico de estos productos ilegales. La Policía Rodoviaria Federal de Paraná reportó un aumento significativo de los decomisos durante el primer semestre de 2026. La Policía Federal de Brasil retiró de circulación una gran cantidad de productos ilegales mediante diversos operativos de patrullaje en las rutas federales. En la mayoría de los casos se trata de mercaderías de contrabando que presumiblemente ingresaron desde Paraguay. Durante los primeros 6 meses de este año, incautó 93 armas de fuego, lo que representa un crecimiento del 304,3% respecto al mismo periodo del año anterior. Las incautaciones de municiones registraron un incremento aún mayor, al pasar de 592 a 5.308 unidades, un aumento del 796,6%. Alrededor del 76% de estos procedimientos fueron posibles gracias a las inversiones en inteligencia policial. 7:19 a.m. Hasta aquí con las informaciones del ámbito nacional en Puesta a Punto. Seguimos con más canciones.

0: De Libres con Gilberto Daza para la canción Volar. En esta linda jornada de viernes, viernes 17 de julio, ¿eh? Ahí vamos, ¿eh? La segunda mitad y otra vez del mes, del séptimo mes.
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0: Sí, mucha gente, hace rato mencioné el tema de las vacaciones, ¿verdad? Mucha gente que aprovecha estos días, esta primera semana de vacaciones para descansar, para hacer que un viajecito por ahí. Entonces, para la gente que está disfrutando de unas mini vacaciones, bueno, compañía también total a través de Radio Bedira. Oyentes que reportan sintonía a través del 7220-1400, ahí Santiago Vallejos, un saludo cordial. El querido Alejo Génese, por los Endújina, Ñante Yera Tandero Basáis, el querido amigo Alejo Génese. La licenciada Fidelina Palacio Romero, desde tempranito conectada, dice Clarita. Bendecido viernes, gracias a Dios por un día más. Jenny está reportando sintonía. Carlos, Cecilia también reportando sintonía. Oscar desde Guarambaré. Milagros también ahí. Excelente la tarea ya desde tempranito y la compañía de la radio, Oyentes que van reportando sintonía a través del 7220-1400. Más canciones en tu mañana. En este inicio lo hacemos con mucha fe, con mucha alegría también. Luis Fabián y Walter Hernández nos traen esta canción, Dame tu corazón.

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0: Qué linda la canción de Majo y Dan desde el álbum Días Contigo, álbum que lo lanzó el año pasado nomás. El título de la canción Sol en Día Nublado, el lindo tema que nos ayuda justamente de repente. Hay esos días que, ¿cómo que se dice? Grises. De repente, por alguna que otra situación, circunstancia que vamos atravesando. Pero en esos días podemos tener el sol, que hace esta linda analogía, ¿verdad? Sol en día nublado. Que podemos tener la bendita presencia de Dios para ayudarnos, para fortalecernos, para guiarnos, para concedernos de su gracia y sabiduría para enfrentar cada una de las circunstancias. Lo bueno solo viene del Señor, todo lo bueno. Porque todas las cosas ayudan a bien, ¿verdad? Así dice la palabra. Entonces, lo que aparentemente podría significar algo que malo, siempre van para bendecir nuestra vida, para moldear nuestro carácter.
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0: Y eso solamente lo obtenemos a medida que cultivemos esa intimidad, comunión con nuestro Dios. 7:39, linda la mañana. La mañana de puesta a punto. A través de Radio Obedira.
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0: A ver, saluditos por aquí. Reportando sintonía también nuestro querido amigo Ramón Caballero desde España. Un saludo cordial a los amigos oyentes que tenemos en el exterior, en otros países, que a través de internet, como Ramón y su familia, pueden escucharnos a diario a través de la página web, la app también. Quizás otro horario ya en otras latitudes, por ahí están conectadísimos a la Estación de Vida. Desde España vamos hasta Tabaí, donde tenemos a nuestro gran amigo Armando. Ahí está saludando desde Tabaí el querido Armando, un saludo muy cordial. José González también ya reportando sintonía a través del 7220-1400.
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0: Juan Luis Sierra en los 4:40, aquí en la mañana de puesta a punto, 7:44, Sí, así con mucha alegría, vamos arrancando esta jornada de viernes,
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0: Bueno, consejitos importantes también que vamos compartiendo como siempre aquí en la mañana de puesta a punto, como lo traen nuestros amigos de Car Supply. 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Rápidamente vamos a los deportes.
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0: Bueno, y en deportes, antes de ir, mencionamos ya lo del Mundial. Sí, vamos a mencionar ya, Ya que estamos en los últimos días del Mundial. Ojo, Jima, opa, Jima. El Mundial de 2026, bueno, se llega a la finalísima, España-Argentina, Argentina-España, 4 de la tarde, el domingo. Domingo 19 de julio, Y todo lo que representa en estos días de preparación para la prensa, para estos países, en especial Argentina y también España. Con una alta expectativa lo que el campeón... Argentina que puede lograr algo impresionante, que es el bicampeonato, ¿no? España, bueno, con mucha expectativa también de lograr este 2026 su segunda copa, En tanto, sí, quizás se habla poco, ¿verdad?, de Francia e Inglaterra, que el sábado juegan a partir de las 6 de la tarde. Creo que el técnico de Francia dijo que es un... Nadie quiere jugar ese partido, dice, Mencionó, así dijo. Y sí, por la frustración, ¿verdad? No llegar a la final y tener que disputar por el tercer lugar. Bueno, pero hay que hacerlo. 18 horas, 6 de la tarde, Francia, Inglaterra. Bueno, ¿y qué tenemos en el ámbito nacional? Hay también información, sí, información también que queremos compartir aquí en la mañana de puesta a punto. En Olimpia, por ejemplo, la novedad es que hay partido hoy con Flamengo, Flamengo-Olimpia, amistoso internacional, duelo de gigantes. El Flamengo y Olimpia, dos grandes del continente, se enfrentarán esta noche en Brasilia, 20 horas, como parte de su preparación para el segundo semestre. En el estadio Mané Garrincha, en el Distrito Federal, albergará este viernes el duelo entre Flamengo y Olimpia, como ya lo mencioné, a partir de las 20 horas. Duelo de titanes. Por otro lado, la novedad en Cerro Porteño, que cae en amistoso con Vélez Sarsfield. Cerro Porteño, que está también en su preparación, en este caso en Argentina, donde tuvo dos amistosos, disputó contra Vélez Sarsfield en Argentina. El entrenador Ariel Holland armó dos oncenos bastante mechados, un par de amistosos en tierras argentinas para el ciclón de Barrio Obrero antes de regresar al país para completar los trabajos de cara al segundo semestre del año. El ciclón cayó frente a Vélez por 1-0 y 3-1. El único tanto azulgrana fue obra de Mateo Klimovich. Bueno, eso es lo que podemos mencionar también. Que arranca ya también el clausura, el torneo clausura de nuestro fútbol. 7:48.

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1: Aprender a amar, qué lindo tema, ¿eh? Qué lindo tema. El partido de tu vida se titula, de la agrupación nacional Agape. Y todos salimos hoy a jugar el partido de la vida. Cuando se habla del mundial y bueno, el fútbol y todo lo que las implicancias de la misma, también tenemos el partido de la vida, como decía esta canción, ¿eh? Todos salimos a jugar. Ahí todos somos titulares, ¿eh? Y hay muchas lecciones de vida que aprender. Todo lo que vimos quizás en este mundial, los 2026 nomás, ahí que está por terminar, ¿verdad?

0: Bueno, vamos cerrando esta edición, completando la semana con un corazón muy agradecido a nuestro Dios, a vos del otro lado, por permitirnos ser parte de cada inicio a través de Puesta a Punto Radio Obedira. En instantes interactivos, nosotros vamos cerrando con la frase del día.
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0: La frase del día, comparto una de J.C. Pilgrim. La frase: Dios no te apoyará en un proyecto de vida que te aleje de Él. J.C. Pilgrim. Ahí está la frase, repito, la frase del día. Dios no te apoyará en un proyecto de vida que te aleje de Él. Así es, cortito y contundente. Una frase de J.C. Pilgrim: Dios no te apoyará en un proyecto de vida que te aleje de Él. Gracias por la sintonía. Será hasta el lunes. Chau, chau.

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Buenos días, ¿qué tal? ¿Cómo están? Un gusto saludarles. Viernes 17 de julio. Qué placer extenderte esta invitación a que te quedes con nosotros y enviarte este saludo caluroso, caluroso. En una jornada donde la temperatura está bastante agradable, el viento norte que continúa y según la dirección de meteorología va a continuar todo este fin de semana, ¿verdad? Y la temperatura que está un poquito más que agradable. Ya te voy a enseguidita actualizar cuánto estamos teniendo, porque esto constantemente se va actualizando. Pero ustedes probablemente ya se han dado cuenta que tenemos una temperatura muy, muy agradable. Tenemos 25 grados, 25 grados de sensación térmica. Ahí está, 66% de humedad en el ambiente. Hoy no hay probabilidades de lluvia, No. Sí, vamos a tener fuerte viento norte toda la jornada de hoy y durante el fin de semana también. En los controles, Lucas Hurtado, aquí en los micrófonos Eliseo Rolón, para acompañarte desde ahora y hasta las 11 de la mañana. Bienvenidos.

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A puro ritmo en esta mañana de viernes, ¿eh? Impresionante, muy buenas canciones preparadas aquí por nuestro compañero Lucas, y abiertos a recibir tus sugerencias musicales también al 0972-201-400. Lindo viernes para escuchar buena música, ¿eh? Hoy vamos a escuchar algo de cumbia también, por ser viernes, claro que sí, ¿verdad? Un poquito más adelante, pero lo vamos a tener. Hay un playlist de viernes preparado por nuestro compañero para compartirla con todos ustedes en la jornada de hoy. Bueno, ¿a qué número se comunican con nosotros? 0972-201-400.

Bueno, aquí tenemos una oyente que nos solicita una canción de Baez, ¿eh? Hermoso día con muy buena música, dice que alegra mi mañana. ¿Podrías pasar la música de Baez? Así es tu amor. Te escucho desde Itapuamí, Luque. Saludos, oyente. ¿Cómo no? Vamos a estar buscando esa canción. Gracias a UEF por comunicarse con nosotros. Nos recuerda este hermoso pasaje, que es uno de mis favoritos, ¿eh? Se encuentra en Salmos 37:4. Deleítate a sí mismo en Dios y Él te concederá las peticiones de tu corazón. En la antesala de finalizar la semana, nuestro Dios promete estar contigo donde quiera que vayas. Ten confianza, porque cuando Dios te promete, lo va a cumplir. Feliz viernes. Gracias. Gracias, UEF. Gracias por este mensaje y por este recuerdo de este texto tan contundente, ¿eh? Una promesa de parte de Dios, que si nos deleitamos en Él, Él va a conceder lo que nuestro corazón anhela. Porque al deleitarnos en Él, calibramos nuestro deseo a su deseo. Y es allí cuando nos da aquello que anhelamos. Bueno, ¿vamos con más canciones o nos vamos a la pausa? Usted me dice, Lucas. Un tema más y luego estamos con la primera pausa de la mañana.

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0: viene del cielo. Escuché.
1: Qué privilegiados somos en poder ser hijos que escuchen la voz del papá, del Todopoderoso, escuchar la voz que viene del cielo y que nos trae aquel mensaje que necesitamos para la hora, para el momento. A veces necesitamos de aliento y Dios, a través de su voz, a través de alguna estrategia que utiliza, nos anima. Pero en ocasiones necesitamos consuelo. Y de alguna forma también nuestro papá nos provee, porque él es un Dios amoroso que está atento a las necesidades de sus hijos. Así es que si hoy te faltan fuerzas y te levantaste en la mañana y decís, lo único que quiero es que termine esta jornada y estar recién empezando, porque hay días así, quiero decirte que la voz y la fuerza proviene de Dios. Déjate fortalecer por Él, tómate un tiempito para charlar con Él a solas y después en sintonía en todo momento, porque así es como la Biblia nos manda a hacer, orad sin cesar, ¿verdad? Velando en ella con acción de gracias. Pero es importante también tomarnos una cita con Él, entre Él y nosotros y nadie más. Ahí no está el celular, ahí no están otras actividades que tenga que hacer de por medio. No, me tomo para estar solamente con Él. Qué bueno por aquellos que pueden tomarse ese tiempo a la mañana temprano. Otros no, quizás les queda mejor al mediodía. No importa el horario, lo importante es tener ese tiempo para pasar a solas con nuestro querido Dios.

Marcelo se comunica con nosotros, ¿eh? Marcelo desde Santaní, en plena sintonía. Otro mensaje que llega es, ¿cómo se llama y quién canta la canción que sonaba recién? Creo que es dedicada a un bebé en camino y dice, viene una canción de Dios. Aún no la veo, pero puedo oír su voz. Gracias, hermoso viernes, dice Luz. ¿Quién canta esa canción? Namuel es el que canta, ¿eh? Namuel. Y la canción se titula Canción de Dios. Canción de Dios. Ahí está. Bueno, Miriam solicita una canción que hace rato no escuchamos, Lucas. Y dice, ¿será que podemos escuchar Él se merece el Oscar? Miriam de Roque Alonso. Se merece el Oscar. Ese es de... a ver, lo tengo ahí en la mente, pero no me sale. Pero colocar nomás allí, se merece el Oscar... Y ya te va a aparecer allí. Fabio Ovalle. Exacto, exacto. Bueno, lo vamos a escuchar, Miriam, en instantes, ¿eh? A ver qué más hay por acá. Bendiciones. Y podríamos escuchar algo de Rabito, por favor. Ya escuchamos algo de Rabito. Escuché la voz hace apenas unos minutos. 8:45 minutos. Vos lo solicitaste. Vos lo tenés aquí a Fabio Ovalle con esta hermosa canción. Se merece el Oscar. Adelante.

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0: Hoy le voy a tener al querido Adolfo Torres conmigo aquí en cabina de radio. A las 10 de la mañana vamos a compartir con él. Acaba de lanzar un nuevo sencillo, Regalos del Cielo, y vamos a charlar un poquito con él con relación a este nuevo tema que ustedes ya lo encuentran en las diferentes plataformas, Spotify, y lo vamos a también a escuchar aquí en su momento. Así que estate atento, 10 de la mañana recibimos a este gran amigo aquí de la casa para hablarnos un poquito acerca de este logro, este lanzamiento de una canción más, un sencillo en este caso, Regalos del Cielo. ¿Cómo nace Regalos del Cielo? ¿Quién lo escribe? Supongo que el querido Adolfo mismo, ¿verdad? Pero todo lo que hace a los detalles lo vamos a conocer a las 10 de la mañana con su presencia aquí. Bueno, tenemos que ir a una breve pausa, ¿sí? Breve pausa, a la vuelta estamos con nuestro tiempo de reflexión.
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Todavía falta algunos días, pero de aquí a poco vamos a estar recordando el Día del Amigo. Y qué bendición es poder tener amigo o amiga, ¿verdad? Puede que tengas un amigo, 10 amigos. Lo importante es que tenés amigo, amiga. Y eso es bueno, porque somos seres relacionables. Somos gente que necesitamos tener relación con otros pares. Y ahí es donde Dios nos ha dado el privilegio de poder contar con amigos. Y qué importante es tener en esta vida un amigo al que rindamos cuentas. ¿Por qué? Porque esta persona es capaz de percibir lo que nosotros no podemos ver cuando las debilidades nos bloqueen la visión. También un amigo al cual yo puedo rendir cuentas nos sirve como un instrumento en las manos de Dios para apuntalar nuestro crecimiento espiritual y velar por lo que sea mejor para nosotros. Quizás digas, qué interesante, nunca lo vi de esa manera. Ahora, esto no nace de mí, esto nace de la Biblia. Gálatas capítulo 6, versículo del 1 al 10, habla de la importancia de un compañero de lucha. ¿Y quién lo que puede ser? Puede que digas, ¿quién puede ser ese compañero de lucha? Hay ciertas características que debe de tener este compañero de lucha a quien yo rinda cuentas. Bueno, quiero compartir contigo algunas características que debes de tener en cuenta, que debe tener la persona que vos elijas como confidente, ¿sí? Y en base a estas características también analizar si es que el amigo o la amiga que tenés podrá ser una buena persona al quien uno pueda rendir cuentas. En primer lugar, la primera característica que debe de tener esa persona es que debe ser un temeroso, una temerosa de Dios. Una persona que, así como dice la Biblia, ande en el Espíritu. ¿Por qué es importante tener un amigo, una amiga así, y que nosotros nos presentemos así ante los demás? Porque si sos un temeroso, una temerosa de Dios, el Espíritu Santo te va a dar la sabiduría verdadera, basada en principios bíblicos, más que en una opinión personal. Y cuando vos te vayas y le pidas un consejo a esa persona, te va a hablar de parte de Dios, Esa persona tiene sabiduría verdadera, sabiduría basada en principios bíblicos, y no te va a dar simplemente su opinión personal. Por eso es importante. Pero también es importante que esa persona tenga la característica de ser fiable, digno de confianza. Independientemente de lo que usted comparta con esa persona, yo debo estar seguro de que lo que yo le comento a este confidente amigo, rendidor de cuentas, él lo va a mantener bajo la más estricta confidencialidad. No puedo yo estar preocupado. ¿Será que fulanito va a contar esto que yo le dije? No, yo tengo que estar tranquilo, él no va a contar. Él es digno de confianza. Y si le pedí que no cuente a nadie, no va a contar. Y que sea en ese sentido prudente, ¿verdad? Número 3, debe ser acogedor. Debe permitirle a usted seguir siendo usted mismo, con sus flaquezas y todo, y no tratar de rehacerle en alguien perfecto. Esta es una característica interesante que debe tener un amigo rendidor de cuentas. Pero también debe ser valeroso. Un buen compañero para la rendición de cuentas le va a confrontar con la verdad de manera amable, aunque duela. Aunque duela. Puede que te diga palabras medio pesadas, pero amable, con buen tono, con buena expresión, en el momento oportuno.
esta persona también debe ser un edificador. No vayas a escoger a alguien que tenga una actitud excesivamente crítica, que te va a hacer sentir indigno. No, el amor edifica, el amor construye, nunca destruye. Entonces tiene que ser un edificador. Y por último debe ser un alentador. Elija a alguien que se regocije con usted mientras le anima. Ay, cómo da gusto tener un amigo así, ¿verdad? Alguien que te anima, alguien que te alienta. Vos vas a poder. Quizás ahora no te salió, quizás cometiste un error, pero ¿sabes qué? La próxima. Puede que te salga. La próxima creo que te va a salir. Y aquí me tenés a mí para ayudarte. Todos necesitamos de alguien que sea capaz de decir lo que debemos escuchar sin hacernos sentir amenazados. Y la rendición de cuentas, amable oyente, ofrece controles que promueven el crecimiento espiritual y nos protegen de peligros. Si usted no tiene aún un creyente confidente, pídele a Dios que le dé esa persona. Porque quizá alguien diga, pero demasiado cuesta encontrar una persona con esa característica. Pero pedile a Dios. Pedile a Dios y Él te va a conceder ese amigo o esa amiga. Y ten en cuenta que sea de tu mismo sexo. Porque a veces la persona se va a adentrar un poquito a tu vida. Y para evitar cualquier tipo de involucramiento emocional de más, y que eso sirva como un lazo destructivo, es mejor que sea de tu mismo sexo, ¿verdad? Bueno, que Dios nos ayude, podamos encontrar y nosotros podamos ser también para otros un buen compañero, una buena compañera para la rendición de cuentas.

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1: Qué linda canción, la de Alex Campos, amigos. 9:15, el título de la reflexión es Un compañero para la rendición de cuentas en minutos. Lo vas a encontrar en la web de Obedira, si de pronto lo querés volver a escuchar o compartir con algún conocido, alguien con quien de pronto quieras, a quien quieras bendecir con esta palabra de Dios. Entonces queda allí como una herramienta. 9:16, hay más buenas canciones para vos.
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los resultados negativos de la vida pueden desanimarnos. 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
1: Bueno, vamos con las informaciones. El corredor bioceánico se convierte en el nuevo puente turístico entre Paraguay y Bolivia. El corredor bioceánico fue presentado como una oportunidad para consolidar nuevos circuitos turísticos, fortalecer la conectividad regional y posicionar al Gran Chaco como un destino internacional de naturaleza, cultura e historia durante el conversatorio Turismo Sostenible y Desarrollo Económico entre Dos Pueblos, organizado por instituciones de Paraguay y Bolivia. Presidente chino advierte que la IA no debe estar dominada por un solo país. Nunca debe ocurrir eso, alertó este viernes el presidente chino al instar a la cooperación global para su desarrollo durante su intervención en una importante conferencia sobre esa tecnología en Shanghái. Los modelos chinos de IA están ganando terreno frente a las ofertas más potentes de Estados Unidos, al tiempo que atraen a usuarios de todo el mundo gracias a sus costos más bajo. Sin embargo, el modo de regular este sector en auge se ha convertido en un tema clave a medida que crecen las preocupaciones sobre el uso de la IA en combates militares o su posible uso malintencionado por hackers o terroristas. El desarrollo de la IA no debe ser una actuación en solitario de un solo país, sino una sinfonía de cooperación internacional, señaló en la ceremonia de apertura de la Conferencia Mundial de Inteligencia Artificial. China ofrece unir fuerzas con Brasil ante alza de aranceles de Estados Unidos. Cuidado con estas fusiones ante el arancel del 25% que impuso Estados Unidos a los productos de Brasil. Una guerra arancelaria no tiene ganadores, no sirve a los intereses de ninguna parte, advirtió el portavoz de la Cancillería china. China está dispuesta a unir esfuerzos con Brasil y otros países para responder al aumento de aranceles de Estados Unidos sobre el país sudamericano y defender el sistema multilateral del comercio. El portavoz de la Cancillería china declaró este viernes que Pekín está dispuesta a continuar la comunicación con Brasil y a trabajar con ellos y otros países para salvaguardar conjuntamente el sistema de comercio multilateral con la Organización Mundial del Comercio en su núcleo y defender la equidad y la justicia internacional. Ante una pregunta sobre los aranceles de Estados Unidos a Brasil, el vocero subrayó que una guerra arancelaria no tiene ganadores y no sirve a los intereses de ninguna parte. El jueves, el gobierno de Brasil respondió punto por punto a la investigación comercial de Estados Unidos que dio origen a los nuevos aranceles del 25% sobre productos brasileños y anunció que iniciaría inmediatamente los trámites para aplicar la ley de reciprocidad. En un documento oficial, denunció que no existe ninguna justificación para la adopción de medidas unilaterales.
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0: Bueno, el día de ayer la firma Bristol celebró 46 años de existencia, ¿eh? Una empresa que fue fundada en el año 1980. Arrancó como una pequeña tienda de bicicletas, creció de forma exponencial a lo largo de los años para hoy convertirse en una empresa líder, ¿eh? La mejor casa de electrodomésticos del país, así lo dice su eslogan, líder absoluto en la categoría con más de 100 sucursales en todo el país. Imagínense, 46 años de existencia, hoy más de 100 sucursales en todo el país. Bueno, anoche celebraron con un exclusivo brindis allí en el stand de la Expo Mariano Roque Alonso, donde bueno, estuvieron los directivos de la empresa, invitados especiales, figuras de la prensa. Estuvimos presentes como Radio Bedira, muy bien representados por la señora Alicia Espínola. Vamos a conocer un poquito lo que se vivió anoche en esta jornada de celebración por los 46 años de Bristol, la mejor casa de electrodomésticos del país. Lo escuchamos, adelante.
1: Pero muchísimas gracias, realmente estamos disfrutando de una noche realmente espectacular. Son 46 años que, como Bristol siempre decimos, y nuestra visión es brindar bienestar y felicidad a los hogares paraguayos. Y en este día estamos celebrando con todos nuestros directivos, gerentes, colaboradores, aliados, proveedores y por supuesto ustedes, los medios también, que siempre nos acompañan. Y estamos simplemente celebrando, disfrutando de un momento espectacular. Hoy son 46 años, pero evidentemente que vamos para mucho más. Y realmente creciendo, siempre tratando de mejorar para los clientes, mejorando el servicio, mejorando con más locales, acercándonos más a los hogares de los paraguayos en todos los puntos del país. Y vamos a seguir así, porque tenemos una gran responsabilidad siendo la empresa líder del país en el rubro. Y bueno, vamos a seguir por muchos años más. Muchas gracias.
0: Bueno, ahí está. Agradecidos con la señora Alicia Espínola por darnos un poquito a conocer a través de esta grabación lo que se vivió. Imagínense la alegría de directivos, la alegría de todo el plantel, y nosotros nos sumamos a esa alegría, ya que Bristol es una firma amiga desde hace tanto tiempo de este medio de comunicación. Así es que enviamos nuestras congratulaciones, deseando que Dios siga abriendo puertas para ustedes en la excelente labor que hacen desde hace 46 años. Muy bien. 9:54, más o menos a las 10:10, 10:15, vamos a tener al cantautor nacional con nosotros, Adolfo Torres, hoy lanzando y presentando su último sencillo, Así es que vamos a tener ese honor de poder tenerlo en unos 15 a 20 minutos más con nosotros aquí en Cabina de Radio. Ahora vamos a más canciones. Adelante.

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0: Bueno, con café de por medio recibo a este amigo, porque no puede faltar una tacita de café cuando uno tiene una conversación agradable como la que tiene con amigos. ¿Cómo estás, Adolfo? Bienvenido a tu casa.
1: Gracias, amigo. La verdad me siento así.
0: Te tardaste un poquito en venir a tu casa, pero ya estás acá. ¿Cómo te va?
1: Bien, Eliseo. Un placer estar contigo, bueno, con la audiencia. Y siempre una alegría, porque realmente yo me siento en mi casa acá.
0: Sí, totalmente. Es tu casa. Es tu casa. Sos un amigo mío, sos un amigo aquí de la radio desde hace tanto tiempo. Los artistas nacionales tienen una amistad, tienen una alianza cercana a este medio de comunicación. Y entre todos nos ayudamos, Adolfo, ¿verdad?
1: Sí, señor.
0: Los artistas cristianos nos ayudan a nosotros porque forman parte de nuestra programación y nosotros también a ellos promocionando sus diferentes trabajos. Y ya vamos a hablar a propósito de trabajo. Porque hiciste un trabajo muy bueno,
1: Gracias.
0: En compañía de otros artistas. Ya vamos a hablar enseguida, pero antes permitime socializar un poco con la audiencia lo que decíamos fuera de micrófono. Hablábamos recién con Adolfo en que somos bendecidos y más de lo que creemos por el simple hecho de tenerle a Dios de nuestro lado. A veces tenemos tormenta, tenemos turbulencia, tenemos necesidad. No todo es color de rosa, gente. No todo es color de rosa. No es que uno viene a Cristo y se termina todo y ahora uno está con olor a perfume, ¿verdad? Todo el día. No, no. La vida es... Ni a nuestro maestro no le fue sencillo.
1: Así mismo.
0: Fíjate cómo terminó en la cruz. Ojo, no terminó ahí. No terminó en la cruz porque venció a la muerte, a la tumba, ¿verdad? Pero fue a la cruz. Ni a él le fue sencillo y eso que estaba sin pecado. Entonces, ¿cómo nosotros pretendemos que a veces todo sea color de rosa? No, en la vida cristiana no es así. Pero en medio de toda turbulencia que podamos pasar, uno disfruta del gozo, uno disfruta de la paz. Y es un poco como decíamos fuera de micrófono, Adolfo, ¿verdad? Somos completos, con Él estamos bien.
1: Así mismo.
0: Con Él estamos bien cuidados y no nos podemos quejar. Todo lo contrario, tenemos que agradecer y mucho.
1: Sí, señor. Vos sabes que hay un dicho que a mí me... Desde la primera vez que lo leí dije, wow, que... Mejor dicho, no pudo haber estado esto ahora. Dice que no todos los días son buenos, pero Dios es bueno todos los días.
0: Eso, qué lindo.
1: Y yo creo que la vida se resume en eso. La vida no es sencilla, la vida es compleja, ¿verdad?
0: Sí.
1: Pero no estamos solos. Esa es la diferencia a lo que éramos antes de Cristo, ¿verdad? Y ahí sí la preocupación, el afán, la ansiedad... ese temor del futuro en las cosas que no te parecen tan claras, todo eso cambia.
0: Sí.
1: Y estás tranquilo, vivís un día a la vez, a lo mejor no tenés todo lo que te gustaría a veces, pero tampoco te falta nada.
0: Totalmente.
1: Entonces, ahí andás con el Señor. A mí siempre me dice la gente cuando yo le pregunto, ¿cómo andás? Y hay una respuesta muy común que te dicen, en la lucha. Ahí con cara apesadumbrada. Y no me estoy burlando porque yo sé que hay circunstancias difíciles,
0: claro,
1: ¿verdad?
0: Claro.
1: Pero yo siempre les digo, mira, hermano, mientras estés en la lucha, o mi amigo, mientras estés en la lucha, todo está bien.
0: Todo
1: el día que no puedas luchar, bueno, ahí preocupado.
0: Probablemente ella no te va a responder tampoco.
1: Exactamente, ¿verdad? Y el Señor es bueno, esa es la verdad.
0: ¿Cuántas veces le juzgamos a los discípulos cuando dijimos, cómo se van a desesperar ustedes si el maestro estaba ahí en la barca, ¿verdad?
1: Sí, señor.
0: Pero a veces actuamos como los discípulos y nos desesperamos. Y parece como que nos olvidamos de que Jesús está en nuestra barca, prometió estar con nosotros hasta el final.
1: Y si Él está, no hay forma que se hunda el barco.
0: No, hay forma que se hunda el barco.
1: Así es. Pero vos sabés que yo creo que si en el cielo los discípulos supieran de qué a nosotros solemos hablar, me imagino que cuando nos encontremos nos dirían que... ¡Qué manga de cara dura!
0: ¿Verdad?
1: Sí. Si ustedes hubiesen vivido antes que nosotros y se escribieran cosas de ustedes, sí se escribía cosas de ustedes de acuerdo a cómo lo vivieron, bueno, nosotros también podríamos burlarnos, pero es cierto, la vida es así. Pero eso es lo que nos anima, que fueron gente común como nosotros, pero que aprendieron en medio de ese caminar a practicar aquellos principios que Dios les enseñó y convirtió su vida en extraordinaria y hoy son ejemplos para nosotros.
0: Totalmente. ¿Y con qué tranquilidad Jesús los les insta a que tengan fe? Hombres de poca fe, les dice, ¿verdad?
1: Pero vos crees, Eliseo, perdón, te interrumpa. ¿Vos crees que le dijo enojado eso?
0: No.
1: Porque viste cuando se lee, pareciera que él le dijo... con cara pesadumbrada, enojada, molesta.
0: Por eso me gusta la película del Jesús sonriente.
1: Eso te iba a decir, me encanta. Yo me imagino que se rió Sí. Y le dijo, muchacho.
0: Otra vez, muchacho.
1: ¿En serio, muchacho? ¿Hace cuánto estamos juntos? ¿No me conocen? Como cuando le dijeron aquella vez, muéstranos al padre.
0: Sí.
1: Y él le dice, ¿hace cuánto estoy con ustedes, muchachos? Y me preguntan todavía cómo es el padre, ¿verdad? Sí. Que me ha visto en mí, ha visto al padre. Sí. Y yo creo eso, que una de las cosas que a mí más me emociona pensar es que él es omnisciente, él lo sabe todo. Pero él decidió venir en forma de hombre, aparte de para todas las cosas que nosotros conocemos, revelarnos al Padre, perdonar todos nuestros pecados, redimirnos, darnos la oportunidad de tener una relación de Padre con Dios, de amistad también, vida eterna con Él, todos los resultados de su obra en la cruz.
0: Sí.
1: Yo creo que él también dijo, yo sé todo, pero quisiera en condición de hombre saber un poquitito cómo sienten también ellos.
0: Totalmente.
1: Para tener esa empatía desde la humanidad, ¿verdad? Y eso es impactante.
0: Totalmente. Yo creo que Jesús irradiaba un amor, irradiaba una ternura. ¿Te digo por qué?
1: Sí.
0: Porque vos sabés que los niños son sinceros.
1: Muy sinceros.
0: Los niños te dicen lo que sienten, ¿verdad?
1: Así es.
0: Y ellos se alejan del que no le inspira confianza. Mm. ¿Y qué dice la Biblia? Que los niños querían estar cerca de él.
1: Así mismo.
0: Y los discípulos, ¡ey! No molesten al maestro, ustedes son ruidosos. Esperen, el maestro está en cosas más importantes, como a veces lastimosamente actuamos también nosotros.
1: Así mismo.
0: ¿Y qué le dice Jesús? Dejen que vengan. Tipo accesible, un tipo abierto, sonriente. Supongo yo, ¿verdad? Porque si no, los niños hubieran corrido de él.
1: Sí, no, yo estoy totalmente de acuerdo. Y todo auditorio, empezando por los niños, que es así como vos decís, porque ellos no tienen filtro,
0: no
1: querían estar con él.
0: Sí.
1: Y eso muestra el tipo de hombre que era nuestro señor acá en la
0: Totalmente.
1: Tierra.
0: Totalmente. Los niños, yo tengo tres hijos, yo sé que vos tenés también. ¿Cuántos hijos?
1: Y dos bebés y un adolescente.
0: Ahí está. Y yo a veces tengo un poquito de vergüenza, te soy sincero, porque llegamos al lugar y mis hijos son niños.
1: Sí.
0: ¿Y qué le vas a decir? Te dicen cosas y... El otro día llegábamos a un cumpleaños. Esto no pasó con mi hijo, pasó con los hijos de unos amigos. Y estábamos todavía en la vereda. Y estaba de cumpleaños la nenita de unos 4 años. Y sale la nena y dice, ¿trajeron regalo?
1: La vergüenza del...
0: Y su mamá no sabía qué hacer. No sabía qué hacer. Menos mal que llevamos regalo. Porque si no llevábamos regalo, probablemente. ¿Verdad? Pero trajeron regalo ahí en la vereda. Sí. Así es el niño, ¿verdad?
1: Así mismo.
0: Entonces, yo creo que ellos no disimularon con Jesús. O sea, si lo amaban, en serio que lo amaban. Les atraía. Querían estar con él. Se querían subir upa. Y eso es por algo.
1: Sí. Vos sabés que los niños definitivamente tienen un discernimiento inconsciente, por decirlo así. Es como que ellos sienten el corazón de la persona, ¿verdad?
0: Sí.
1: Mi hermano menor, Andrés. Nosotros decimos chiquitito, pero el tipo tiene cerca de 2 metros, ¿verdad? Andrés es un tipo que los niños aman. Yo no me puedo quejar porque realmente los niños conmigo siempre me muestran muchísimo cariño en todo lugar. Pero mi hermano tiene un don. ¿Viste cuando se le pegan?
0: Sí, sí.
1: Yo sé que conocé gente así.
0: Hay personas,
1: ¿verdad?
0: Sí. Atraen, pero impresionantemente a los niños.
1: Así mismo. Pero yo que le conozco a él de chiquitito, yo conozco la esencia del corazón. Es un tipo manso, bondadoso.
0: Sí.
1: Y pareciera que eso de alguna manera lo percibe el niño, ¿verdad? Y viste que Jesús habla de la mansedumbre de él.
0: Sí.
1: Y vos sabes que uno de los significados de manso que a mí me impacta es feliz para ser envidiado. Y bueno, esa es la esencia de la persona, ¿verdad? Y qué impresionante. Y qué desafío de parte de nuestro Señor Jesús, ¿verdad? Llegar a vivir de esa manera.
0: Totalmente, totalmente. Estoy charlando con Adolfo Torres en esta mañana, después de un buen tiempito lo tenemos de vuelta aquí, por lo menos aquí en el programa, ¿verdad? Así que le vamos a quitar el jugo, vamos a hablar con él. Hay tanto de qué hablar, ¿verdad? Hay tantos regalos del cielo.
1: Sí, señor.
0: Tantos regalos del cielo. La vida, el que hoy estemos viviendo, es un regalo del cielo. Ya mencionamos a los niños. Nuestros hijos son regalos del cielo. Nuestros cónyuges son regalos del cielo. Y de aquí a poco vamos a estar celebrando. Y yo hoy hablaba en el tiempo de la reflexión acerca de la amistad. De aquí a poco vamos a estar celebrando el Día de la Amistad. Che, los amigos son un regalo del cielo, Adolfo.
1: Totalmente. Y no son muchos. No son conocidos muchos. Buenos hay muchos.
0: Exacto.
1: Buenos amigos sí. hay pocos.
0: Contados.
1: Contados con el dedo. Como dice el dicho, ¿verdad? Que con los cinco dedos, si vos llenás ese cupo, es una bendición, ¿verdad?
0: Totalmente.
1: Si los amigos, yo puedo contar tantas cosas que me tocó vivir con amigos. Recuerdo una vez estaba muy mal, había tomado una mala decisión. Y yo invité a un amigo para que vaya a compartir una palabra en el auditorio que teníamos en aquel tiempo en Canción. Y vos lo conocés a Paolo Lacota.
0: Sí,
1: ¿eh?
0: Lo conozco.
1: Así que le mando un abrazo de paso a él, que siempre está atento ahí.
0: Ajá.
1: Y Paolo se fue a hablar conmigo. O sea, yo lo invité y charlamos, tomamos café, siempre en la previa ahí.
0: Ajá.
1: Y él sabía por lo que yo estaba pasando y él me dio un consejo de amigo.
0: Sí.
1: Me dijo, mira, pensá en esto. Pero fue tan puntual, tan sencillo, tan práctico.
0: Sí.
1: Y esa palabra a mí me cambió el ánimo que yo tenía en ese momento. Hubo lugares donde yo llegué que pensé que iba a ser de mucha bendición yo en ese lugar y estaban amigos y al final salí yo bendecido de ese lugar, ¿verdad? Sin hablar cosas naturales que hace un amigo, el estar pendiente de cómo estás, a veces hasta te va a ayudar en cosas tan increíbles como lo económico.
0: Sí,
1: o sea, estamos hablando de una cosa integral y eso es un regalo del cielo, ¿verdad?
0: Totalmente.
1: Y es también una decisión espiritual.
0: Leía
1: en estos días, ¿verdad? Que hay amigos que llegan sin querer y hay otros que vos lo elegiste.
0: Exacto. Intencionalmente.
1: Intencionalmente, ¿verdad?
0: Sí, sí.
1: Pero el tiempo te ayuda a entender que Dios es bueno, primero y misericordioso, por aquellos que vos no elegiste, pero llegaron a tu vida y son de tanta bendición para vos.
0: Uh-huh.
1: Y también aquellos que elegiste conscientemente de que había sido, fue una decisión espiritual.
0: Sí.
1: ¿Verdad? No fue una decisión al azar, porque los amigos tienen que ver también con tu destino.
0: Ah, mira.
1: Claro.
0: Sí.
1: La Biblia dice, las malas compañías corrompen las buenas costumbres.
0: Exacto.
1: ¿Verdad? El que se, como hablábamos hace rato fuera del micrófono, el que se junta con sabios,
0: sabio será.
1: El que se junta con necios, será quebrantado.
0: Ajá.
1: La Biblia habla que hay amigo que es más unido que un hermano. O sea,
0: exacto,
1: va a tener más influencia que tu propia familia muchas veces.
0: Sí.
1: Y cuando vos te rodeas de buenos amigos, que volvemos a repetir, no son muchos, es un verdadero regalo del cielo para tu vida.
0: Sí, señor. Y eso lo supiste vos. Y muy bien plasmarlo, ¿eh? es algo lindo cuando uno agarra algo natural que forma parte de la cotidianidad, ¿verdad? Y lo plasma. No es fácil ese proceso, Adolfo,
1: no.
0: O por lo menos para nosotros que no estamos muy involucrados con el escribir, con la música.
1: Pero vos sos comunicador. Imagínate, sí, vos te dicen, tenés 5 minutos, Eliseo, para comunicar tal cosa. Y hay 1500 cosas que te vienen a la cabeza que vos puedas hablar de eso,
0: sí,
1: pero vos tenés que resumirlo en 5 minutos.
0: Es cierto, ¿no? Capacidad de síntesis tenés que tener.
1: Bueno, imagínate un compositor. Un compositor no tiene 5 minutos, tiene 350, 340, y toda la esencia de un mensaje vos tenés que resumirlo en ese tiempo.
0: Totalmente. ¿Verdad? Y seguramente muchas veces tenés que borrar, ¿no? Esto
1: muchísimas
0: no.
1: Muchísimas veces.
0: Esto vamos a agregar. No, todavía esto está incompleto. Y te vas ahí, ¿verdad?
1: El proceso creativo es increíble. Hay veces que te levantás o sea, te acordás de lo que estuviste trabajando, te despertás a media madrugada y te vienen cosas en la cabeza. No, esto queda mejor así. Y vas cambiándolo, vas adaptándolo.
0: Sí.
1: Gracias a Dios tenemos la palabra del Señor que nos ayuda con tantas cosas.
0: Ajá.
1: Y vas buscando resumirlo hasta que decís, esto es, acá está el mensaje que yo necesito compartir, ¿verdad?
0: Sí.
1: Yo siempre le digo a los compositores cuando me preguntan, yo siempre le doy un tip. Tu coro tiene que resumir toda la idea de tu canción.
0: Ah, mira.
1: Si tu coro no resume toda la idea de tu canción, probablemente no sea una buena canción.
0: Ajá.
1: Porque la gente tiene que rápido quedarse con ese mensaje. No hace falta que lo escuchen muchas veces. Si la gente sale tarareando esa letra, ahí le diste en la tecla y le dejaste el mensaje impregnado en el corazón. Porque como dice el dicho, hay cosas que no te lo van a dejar hablar, pero te lo van a dejar cantar. Entonces, ese proceso es muy, muy interesante.
0: Estamos hoy para hablar, entre otras cosas, de este nuevo sencillo que Adolfo lo está lanzando. Lo está lanzando hace poquito, ¿verdad?
1: Hoy es el lanzamiento.
0: Hoy es el lanzamiento. Mira qué privilegio tenemos aquí.
1: Muchas
0: en Radio
1: gracias.
0: Bedira. Es el lanzamiento del nuevo sencillo de Adolfo Torres, Regalos del Cielo.
1: Sí, señor.
0: Regalos del cielo. ¿Cómo surge la canción? Coméntame un poquito.
1: Bueno, estábamos en una ronda de WhatsApp. No estábamos juntos con unos amigos. Y en la ronda estábamos dos de las personas que somos parte de ese grupo, somos compositores. Uno le conoces, a Blasito.
0: Sí, Benítez, sí, gran compositor. Excelente compositor.
1: Y estaba yo con otras personas, ¿verdad? Y todos son artistas, todos son cantantes en este caso.
0: Sí.
1: Y sale uno de los muchachos y dice, che, ustedes dos son compositores, ¿por qué no componen una canción que hable de la amistad? No, hay muchas buenas canciones sobre la amistad.
0: Es cierto.
1: Y la idea original era que alguien componga y grabar todos juntos. Pero quedó eso ahí, quedó como un comentario. Y meses después yo estaba preparando una charla justamente sobre la amistad. Y me estaba acordando de principios que enseña la palabra, pero también momentos que yo viví con amigos y cualidades que yo he visto en ellos de Dios.
0: Sí.
1: Y me acordé de la conversación. Y dije, voy a trabajar en una canción que hable de la amistad. Ya que cuando eso te estoy hablando, estábamos diciembre del año pasado.
0: Sí.
1: ¿Verdad?
0: Sí.
1: Y bueno, empecé a trabajar en la canción, todo ese proceso creativo que hablamos recién, hasta que dije, esto es. Y quedó tan bien. Y mira que es difícil para un compositor que le guste su composición.
0: ¿Eh?
1: Puede hablar con cualquiera y te va a decir que siempre le dicen, no, pero pudo haber estado mejor acá, allá. Pero me gustó. Yo dije, esto es. Y bueno, lo grabamos con el maestro Sergio Juquejo. Y le invité a este amigo que a lo mejor no tiene la exposición que por gracia tenemos otros en la música acá en el país. Que sea parte de él como feat, porque es un gran cantante, ya que la idea o la mecha que encendió la idea fue ese comentario, ¿verdad? Pero yo pensé en esto, no hay muchas buenas canciones sobre la amistad que contengan experiencias, pero también avaladas por lo que Dios mismo enseña de un buen amigo. Y él es el ejemplo que engloba todas las cualidades de un buen amigo. Ya que estábamos hablando que él es bueno y todo lo que hablamos hace rato. Y que también es el mes de la amistad. Y Paraguay tiene la peculiaridad que fue impulsor del festejo de ese día. O sea, nosotros tenemos ese privilegio como nación. Entonces, bueno, vamos a aprovechar el mes de la juventud para hablar un poquitito de esto. Y la canción tiene tres propósitos sencillos. Uno, dar gracias a Dios por los buenos amigos. Dos, honrar a esos buenos amigos, porque a veces damos por sentado que ellos lo saben luego. Pero es importante decir, sos una bendición para mí. Muchas gracias por ser un regalo del cielo para mí.
0: Y no esperar que la persona parta.
1: Exactamente.
0: Para en la
1: como se dice, en vida. ¿Verdad?
0: En vida, en vida.
1: Y lo tercero, para las nuevas generaciones, concienciar un poco. Ey, no es una cuestión menor que elijas bien a tus amigos, porque va a marcar tu destino. Tu mayor influencia probablemente en la tierra van a ser tus amigos. Y vos sabés, nosotros a veces en cierta etapa de nuestra vida, nosotros le hacemos más caso a nuestros amigos que a nuestra propia familia. Eso hablando de decisiones. Entonces son los tres propósitos básicos de esta canción. Y también que es uno de los sencillos del EP que se va a venir en septiembre, que va a tener por nombre Normal Pero Diferente. Vos me conocés y sabés que siempre mi carga con el mundo cristiano, evangélico, es el cristiano tiene que ser normal, pero diferente.
0: Sí, señor.
1: No un espiritualoide, sino una persona espiritual, práctica en esta vida, ¿verdad? Y bueno, cada canción, son cinco canciones, porque un EP es un compendio, ¿cómo puedo decir? Más pequeño, reducido de lo que sería un álbum. Cinco canciones, cinco principios que yo creo que esta es la palabra y esta es la experiencia que te van a llevar a ser normal pero diferente. Y uno de ellos es elegir bien los amigos.
0: Qué lindo, qué lindo y qué bien lo resumiste a propósito de capacidad de síntesis. Y vamos a escuchar esa canción. Vos sabés que el otro día estaba leyendo de que esa palabra de santo en el Nuevo Testamento tiene el mismo significado que diferente.
1: Sí, señor,
0: entonces,
1: tenés razón.
0: Cuando Dios o Jesús te dice, sed santos porque yo soy santo, sean santos, te está diciendo, sean diferentes, en pocas palabras.
1: Sí, señor, totalmente. Romanos 12:2 dice en la traducción de la NBV, dice, no tenemos que amoldarnos a las conductas y las costumbres de este mundo, sino seamos personas diferentes. Dice.
0: Mira, pues.
1: O sea, hay mucho ahí, hay mucho para, masticar ahí.
0: Hay mucho, pero quiero escuchar también la canción, pues es el regalo del cielo.
1: Espero te guste y les guste.
0: Mira, va a ser mi primera vez que lo voy a escuchar.
1: Buenísimo.
0: Aquí algunos ya lo escucharon, pero va a ser mi primera vez, así que voy a estar atento. ¿Ya lo tenés listo, Lucas? ¿Sí? ¿Lo tenemos listo? Muy bien. Lanzamos entonces por Radio Bedira, Regalos del Cielo, Adolfo Torres.
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0: Qué hermosa canción, che. Qué linda letra. Qué buena gracias musicalización.
1: Vos sos parte de esa letra.
0: Gracias.
1: Porque he pensado en mis amigos, en las cualidades, el amor que,
0: amén,
1: que he recibido de ustedes, que lo he sentido en diferentes partes de mi, de etapas de mi vida.
0: Ajá.
1: Y que realmente yo considero que es el reflejo más puro del amor de Dios por nosotros.
0: Amén, amén. Así,
1: así que esta canción va para ustedes, para cada uno de mis amigos. Ellos saben, sin dar nombres y apellidos, como te dije, bueno, el tuyo sí, sí lo dije.
0: Sí, sí, sí, sí.
1: Lo que representan para mí, ¿verdad? Y realmente muchísimas gracias por eso.
0: Y los amigos a veces no están desde el inicio al fin.
1: Y no están siempre.
0: No están siempre porque, bueno, hay viajes. Yo tengo varios amigos también de infancia que hoy hace rato no compartimos, pero Dios utilizó en algún momento, en alguna etapa, sus vidas o tu vida para construir una mejor persona en ellos y que ellos construyan una mejor persona en vos, ¿verdad? Así a mismo. Través de experiencias donde tenés que afilar carácter y tantas cosas, ¿verdad? ¿Te das cuenta cómo de principio a fin esto de la amistad es una bendición y es un regalo?
1: Es un regalo.
0: Como muy bien lo titulaste a esta canción, de parte de Dios para nosotros.
1: Así mismo es. Y fíjate, es impresionante la palabra, ¿verdad? Porque la palabra dice que para afilar el hierro, la lima.
0: Exacto.
1: Para ser mejor persona, el amigo.
0: Exacto, exacto. Bueno, no quiero dejar de leer. Y después tengo algunas preguntas todavía para hacerte, pero leer un poco algunas expresiones de la gente. Buenas, saludos para los dos, dice el pastor Marcelo Villanueva. Hermoso tema, dice Marcelo.
1: Muchísimas gracias.
0: Buenos días, que Dios les bendiga. Dice, ok, lanza un poquito una pregunta ahí. Siempre es un gusto, Eliseo, escuchar tu programa y hoy al querido Adolfo. Su club nomás es el problema, dice el pastor Walter Dick.
1: Pastor querido, prepárate, este es nuestro año.
0: Pero vos sabés que ahí otra vez se ve al amigo, ¿verdad?
1: Totalmente.
0: Al amigo que nos ama, nos aprecia como somos, sí, con nuestras elecciones, con nuestros gustos, ¿verdad? Es tan lindo a veces ver a dos amigos, uno vestido con la casaca del decano, otro vestido con la casaca de... Vi a algunas parejas ahora en el Mundial, uno con la remera de Uruguay, otro con la remera de Paraguay, y están juntos viendo, ¿verdad? De eso se trata también la amistad, poder congeniar con la diferencia,
1: ¿verdad? Eso le da color y sabor a la vida.
0: Sí.
1: O sea, Dios es sabio, ¿verdad? Que nos dio esas diferencias entre nosotros, porque qué aburrida sería la vida si todos éramos exactamente iguales.
0: Qué monótono.
1: Monotonía.
0: Sí, así es. Podemos escuchar a Adolfo Torres con Jesús es mi rey y el otro queda a cargo del autor, por favor, dice. Bendiciones, muy bien. ¿Y por qué no? Podemos pasar a otro tema de Adolfo, pero hoy estamos presentando Regalos del Cielo, que es el nuevo sencillo del querido Adolfo. Buenas, saludos para Adolfo, que Dios lo bendiga.
1: Muchas gracias.
0: Felicidades por ese temazo. Adolfo, siempre actual. Un abrazo, Gigi.
1: Ah, qué grande, un abrazo, muchas gracias. Sí.
0: A ver, aquí hay otro mensaje. Buen día, yo conocí a Adolfo Torres en un concierto que organizamos con la hermana Gladys Canale.
1: Ah, mira, sí, recuerdo.
0: Mili.
1: Le conozco.
0: ¿Eh? Bueno.
1: Me acuerdo, sí señor. Es que eso también es delicioso. Estuvimos en tantos lugares.
0: Uf.
1: Son 22 años.
0: 22 años
1: de ministerio, ¿verdad? Y tanta gente hermosa que conocimos.
0: Sí, seguro.
1: Y eso también te da el privilegio de caminar una vida con el Señor.
0: Total.
1: Tanta gente con la que te conecta. Hay conexiones que vos pensás que va a ser para un propósito específico, había sido tenido un propósito más grande.
0: Cierto, sí.
1: Y bueno, se van convirtiendo en regalos en la vida, ¿verdad?
0: Tal cual, tal cual. A ver, aquí llegan más agradecimientos, bendiciones a tu vida. Qué bueno que se haya animado de vuelta a hacer una canción, ¿no? Adolfo es una persona que, si de pronto lo notamos en silencio, es porque está encerrado.
1: Está trabajando.
0: Exacto.
1: Esa es la canción.
0: Cierto. Es porque está trabajando. Sí.
1: Entonces, vos sabés que justamente hablando con un amigo en esta semana, él me estaba preguntando algunas cosas. Y yo tomé una decisión que no es lanzar canciones por lanzar. O sea, podés hacerlo.
0: Sí.
1: Por una cuestión de comercial o estar más presente,
0: sí, sí,
1: conviene. hablando sí, así sí, sí. De forma natural. Sí. Pero yo entendí eso del Señor, que si vas a lanzar algo que no tiene un principio, rema para ese momento, por una convicción de Dios, no va a causar lo mismo.
0: Exacto.
1: Puede sonar bien, puede tener la mejor producción, pero va a pasar desapercibido. Ajá. Pero cuando es algo de Dios, eso produce mucho impacto, porque no se trata solamente de una idea tuya,
0: claro,
1: sino de un propósito de Él. Uh-huh. Y si vos conocés mi discografía, o sea, yo nunca grabé canciones lineales o álbumes lineales. Cada 2 años, cuando eran álbumes, o sencillos cada 4 meses.
0: Sí.
1: Siempre fue por una indicación de Dios.
0: Qué lindo.
1: Y
0: qué
1: ya
0: lindo.
1: Que preguntan eso, te voy a contar así cortito.
0: Contame.
1: Yo estaba orando el año pasado y le dije al Señor, bueno, ¿qué querés que hagan este año? Estaba haciendo mi proyección del año con mi esposa. Uh-huh. Y dentro de esa proyección, obviamente, está la parte ministerial, la parte musical también. ¿Qué hacemos? Y Dios puso un sentir en mí. Yo hablé con mi banda, le dije, bueno, vamos a lanzar 2 sencillos, 1 cada mes. Siempre a pulmón, porque no hay que tener plata y le metes por eso.
0: Claro.
1: Pero cuando Dios te lo dice, Él provee todo.
0: Sí.
1: Grabamos la primera producción, que fue Gracia y Merecía, pero nace Siena, mi bebé más chiquita, hace un año.
0: Sí, sí.
1: Y la verdad, mi mundo se fue ahí. Entonces, soy sincero, no tuve tiempo de mover muchos regalos del cielo, que ahora vamos a aprovechar el EP y vamos a hacer llegar ese mensaje con fuerza, ¿verdad? Uh-huh. Y grabamos, cumplimos con el primer semestre lo que Dios me había dicho. Uh-huh. El segundo semestre no sabíamos todavía cómo lo íbamos a hacer. Me llama el maestro Sergio Cuquejo. Sergio es un tipo generoso. Sergio, para los que no saben, es el mejor productor del país, lejos, hoy.
0: Definitivo.
1: No despreciando a nadie, sino hablando de trayectoria y muchas otras cosas, calidad de trabajo de personas. Él está produciendo para gente que ningún paraguayo produjo a nivel Latinoamérica.
0: Sí.
1: Y no tiene mucho tiempo. Pero Dios le hizo tener un sueño conmigo. ¿Verdad? Sí. Conmigo y con Blas Benítez.
0: Sí.
1: Blas hace poco lanzó un sencillo que en esta temporada de Mundial estuvo teniendo mucho espacio. Hermosa canción que él grabó.
0: Lo escuché.
1: Bueno, Sergio tuvo un sueño con él y conmigo. Y según lo que él me contó, Dios le dijo, quiero que le grabes una canción a Adolfo y que pongas a disposición de él todo el estudio. Y Siena nace el 10 de abril del año pasado, 2025. Y él me manda un audio el 11 de abril, al día siguiente. Yo pensé que él me mandaba un audio porque nació Siena.
0: Sí, felicitando.
1: Ni sabía él que nació Siena. Y me cuenta esta historia. Y yo le digo, maestro, no puedo creer. Y le conté lo que te dije. Yo venía orando, todo aquello que le dije a la banda, vamos a hacerlo de esta forma. Y que yo no sabía todavía cómo lo íbamos a hacer la segunda canción del segundo semestre del 2025. Y él me llama a decir eso. Que tenga la seguridad de que no fue una imaginación su sueño, sino que fue 100% de Dios. Historia final, resumida. No compongo yo una canción en el segundo semestre del 2025. No tuve tiempo. O sea, pude haber inventado tiempo para componer algo y grabar, pero iba a ser por cumplimiento. Diciembre yo le escribo a él y le digo, maestro, te pido disculpas, no puedo usar tu regalo. Quisiera saber si está disponible para este año 2026.
0: Año, sí,
1: y me dicen, yo no te puedo creer. Anoche soñé que estábamos grabando. Y dice que Dios le habló de vuelta y le dijo, vamos a hacer una cosa, no le vas a hacer una canción, le vas a hacer un EP, 5 canciones, ¿verdad? Y yo un mes antes estaba teniendo una conversación con mi esposa, vos sabés, yo lancé Yo Descansaré, mi último álbum, en el 2020.
0: Ajá.
1: La idea era lanzar en vivo con la Sinfónica, ese trabajo fue algo gigantesco, 43 músicos de cuerda, más la banda, algo que un sueño era hacerlo. Vino la pandemia, yo nunca pude lanzarlo en vivo. Y le dije, algún momento vamos a tener que hacer el lanzamiento de este EP. ¿Y qué te parece si metemos algunas canciones de Yo Descansaré? No para hacer el lanzamiento, porque ya pasaron 6 años, pero sí para hacer algo lindo con la Sinfónica. Me dice, ya está, hagámoslo en el Teatro Municipal, hagámoslo por el mes de la juventud. Y básicamente él ya me puso todo el itinerario, ¿verdad? Y era una cosa increíble, y con esto termino, porque un mes antes yo estoy hablando con Sofía, con mi esposa, y le digo, si vamos a hacer el lanzamiento de esto, tenemos que hacerlo en un lugar icónico, que representa algo especial para el país. Y ese lugar para mí tiene que ser el Teatro Municipal. Le dije, pero el tema es cómo conseguimos el Teatro Municipal, porque el Teatro Municipal no es fácil conseguirlo. Que entre paréntesis, yo me enteré que nunca un cantautor cristiano o un ministerio cristiano hizo un evento en el Teatro Municipal. Había sido, yo no sabía eso.
0: Mira.
1: Y justo él me dice, hagámoslo en septiembre. Yo no le dije nada a él. Hagámoslo por medio de la juventud. Y ahí sale ese EP donde yo ya tenía en el corazón Normal pero Diferente hace rato. De hecho, yo tengo un podcast que se llama Normal pero Diferente.
0: Ajá.
1: El año que viene va a salir el libro que se va a llamar Normal pero Diferente. Y justo sale esto de lo que Dios le indicó a Sergio, que era la respuesta a mi oración. Y por eso estamos con este proyecto, ¿verdad?
0: Mira vos, cómo Dios ordena todo.
1: El Señor es bueno.
0: Bueno, y esta actividad va a ser en septiembre.
1: Septiembre, 25 de septiembre. Anoten ya esa fecha. 25. Viernes 25 de septiembre.
0: Teatro Municipal.
1: Teatro Municipal de Asunción, 19:30 a 21:30 horas de la noche. Pusimos ese horario como para que la gente pueda llegar. Buenísimo. A diferencia de mis otros lanzamientos, sí voy a tener que cobrar entradas por primera vez en 22 años. No, porque vos sabes, mi corazón, más que vale. Vos estuviste en varios lanzamientos apoyándome. Sí. Mi corazón siempre fue que la gente no tenga que pagar para llegar a un lugar y disfrutar de un momento con el Señor y un mensaje rema para ellos. Sí. Esta vez sí me va a tocar cobrar, va a ser algo simbólico. Sí. Porque hay costos que cubrir en ese lugar naturalmente. Y espero que me ayuden con la ayuda del Señor a llenar ese lugar. Son 600 lugares, cupos limitados. Y que yo sé que si esto sale bien, va a abrir puertas para hacer muchos eventos en el Teatro Municipal. ¿Por qué no festivales de música cristiana y muchas otras cosas?
0: Yo sé que, y por mucho tiempo lo hiciste, y te gustaría seguramente hacer todos los conciertos gratuitos, pero hay costos, ¿verdad? Y no se puede hacer gratuito, salvo que alguien venga y te diga, mira, yo me banco todos los costos, ¿verdad? Y esa es un poco la excepción, pero se entiende perfectamente, Adolfo, y yo quiero ir a esa actividad, quiero apoyar lo nacional, quiero apoyar a un cantautor cristiano que a lo largo de estos 22 años ha sido de mucha utilidad al reino del Evangelio. ¿Cuándo va a ser? ¿25?
1: ¿Va 23 a ser un... años, vamos por 23.
0: 23 años, ¿va a ser un viernes de noche?
1: 25, ¿sabes? Perdón, yo pensé los años del ministerio, no, 25 de septiembre, 25, viernes 25 viernes, de septiembre.
0: Muy bien. Ya hay que agendarse.
1: Y que, dicho sea de paso, lo ponemos viernes porque es un mes de mucha actividad, por ser mes de la juventud, para que no tropiece también con alguna actividad organizada ya por las iglesias, sábado o domingo. Entonces, viernes, no hay pretexto para estar ahí.
0: Totalmente. Adolfo, qué placer fue para mí hoy charlar contigo. Gracias por aceptar nuestra invitación. Gracias por darnos esta primicia de lanzarlo desde Radio Bedira, este sencillo que está fabuloso.
1: Muchísimas gracias.
0: Y mira, que Dios te siga bendiciendo tu ministerio. Mis congratulaciones a todo el equipo. El saludo también a Sofía, tu esposa. Ah,
1: sí, señor.
0: Y vamos a ver cuándo nos volvemos a reencontrar aquí o en algún otro escenario.
1: ¿Tenemos una cena pendiente?
0: Tenemos. ¿Verdad? Creo tenemos que ya como tres escenas ya pendientes.
1: Sí, tres años más o menos en esta escena.
0: Pero tenemos que hacerlo, ¿eh?
1: Sí, señor.
0: Tenemos que hacerlo. Gracias, Adolfo.
1: Gracias, Eliseo.
0: Ha sido un placer. Nos vamos con una o dos canciones más. Y si Dios nos permite, vamos a volver a reencontrarnos el día lunes en otra edición más de Interactivos. Dios les bendiga. Buen fin de semana. Chau, chau.
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1: Todos enfrentamos momentos difíciles, pero pueden convertirse en oportunidades maravillosas para aprender lecciones valiosas. En la época en donde el valor de las cosas se medía por su referencia en oro, surgieron muchos materiales que intentaban imitarlo. Una prueba para distinguir las imitaciones consistía en pasarlas por el fuego. Las que realmente estaban hechas de oro conservaban sus cualidades. Las imitaciones perdían su brillo y se destruían. Así sucede con las personas. Las dificultades nos hacen ver de qué material estamos hechos. Después de la prueba, las personas optimistas, las que confían en Dios y las que poseen recursos emocionales, mentales y espirituales bien arraigados, se levantan y ven el futuro con esperanza. Le habla Sixto Porras de Enfoque a la Familia.
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Esto se llama Tiempo para Brincar.

Bueno, así iniciábamos esta preciosa edición de Enfocados en un hermoso viernes, el día de hoy, 17 de julio. Qué rápido hemos pasado ya la mitad de este lindo mes que el Señor nos está regalando. Bueno, iniciábamos esta jornada de Enfocados el viernes modo fiestero con la agrupación de Israel New Breed, con el tema Nadie Como Tú, algo bien latino. Le seguía a Marcos Witt con este precioso tema, Tiempo para Brincar, una muy buena versión en vivo de este tema. Bueno, ¿cómo estás el día de hoy? Como siempre te tengo que hacer esa pregunta. Coméntame pues al 097-2201-400, ¿cómo estás llevando? ¿Cómo te trata este precioso viernes? ¿Cómo estás cerrando también la semana, no? Yo espero que bien. Si no, bueno, vamos a estar aquí para darte toda la energía que necesitas para cerrar bien esta semanita con buena onda, con buena energía, con un mensaje positivo para vos, ¿sí? Como lo decíamos al inicio del mundial, con un mensaje que va más allá de los resultados. Coméntanos también qué te gustaría escuchar en un precioso viernes modo fiestero como hoy. Yo te traigo una propuesta musical, pero siempre estamos haciendo un buen equipo vos y yo, formando, fusionando algunos temas que te gustaría escuchar y bueno, tratamos de hacer todo lo posible para pasarlos. Contanos también desde dónde nos escuchás, cómo te hacemos compañía en esta preciosa jornada. Bueno, avanzando en nuestra lista de canciones para el día de hoy, me acordé que la vez pasada me pedían algo de DJ PB. Dije, ¿por qué no? Podemos volver a pasar algo de DJ PB. Así que te traigo acá este triplete, vamos a decir, de DJ PB, Alex Campos y Redimidos en este tema Me Lleva Más Alto. Bienvenidos.

0: señor.
1: Bueno, así escuchábamos a Os Almirantes, año 2017, este tema titulado Voy a Saltar, que es una linda mezcla de estilos, por ahí algunos estilos tipo electrónica, de por ahí, algo alternativo, ¿no? Bueno, excelente trabajo los chicos de Os Almirantes. Quiero compartir contigo este pasaje del Salmo 59, versículo 16. Un pasaje que creo yo que da mucha paz, da mucha alegría, da mucha confianza. ¿Por qué? Porque viene de alguien que ha experimentado también lo que dice en este pasaje que voy a compartir contigo. Voy a leerlo en la versión NTV. En cuanto a mí, yo cantaré de tu poder. Cada mañana cantaré con alegría acerca de tu amor inagotable. Pues tú has sido mi refugio, un lugar seguro cuando estoy angustiado. ¿Qué te parece este pasaje? ¿Inspira o no inspira alegría? ¿Inspira o no inspira fortaleza? A mí me parece que sí. Viene de alguien que ha pasado ya de por sí varias pruebas en su vida. Y aún así, cuando despierta cada mañana, le da al Señor gracias por el poder y su misericordia también, ¿verdad? Porque sabe que el Señor ha sido un gran refugio para él, ¿no? Ya por la misma experiencia, el salmista dice, porque tú eres para mí una fortaleza. Y en algunos pasajes o algunas versiones se hace como más evidente cuando dice, pues tú has sido mi refugio, un lugar seguro cuando estoy angustiado. O sea, ya había pasado por varias tormentillas esta persona que escribió este pasaje. Qué lindo que podamos, ante circunstancias de la vida, porque van a venir, siempre lo decimos, se presentan en la vida ese tipo de circunstancias, podamos recordar lo que el Señor ya ha hecho en la tormenta pasada y que su poder no se ha agotado en aquel evento, sino que por el contrario se renuevan, se multiplica cada día su misericordia, su poder. Y si una vez lo hizo, podrá volver a hacerlo nuevamente. Así que te dejo este pasaje del Salmo 59:16 para que momentos en donde de por ahí la angustia, la ansiedad quiera tocar a la puerta de tu corazoncito, puedas recurrir. Salmo 59:16. Voy a adorar. Bueno, llegaron algunos mensajitos. Este dice, buenos días Radio Bedira, saludos desde Argentina, mira. Yo en sintonía, bendiciones, un placer escucharte Miriam Ojeda. Bueno, un gran abrazo, un saludito a nuestra gente de Argentina que nos escucha, nos suelen escribir desde Formosa, desde Clorinda, desde, ¿dónde más? Buenos Aires. Bueno, desde varios puntos de nuestra querida ciudad, o mejor dicho, país amigo, ¿no? Hermano. Dicho sea de paso, van a estar disputando la final el día domingo, ¿no? Mucho ánimo, fuerza. Yo creo que el sentir de todo el país, ¿por qué no? De todos los sudamericanos, por lo menos, están ahí acompañando y vamos a alentar a la Argentina. Por aquí me llegó un mensajito de audio de nuestro querido Darío Martínez, así que vamos a pasarlo, vamos a escucharlo, ¿sí?
2: Buen día, hermana, excelente nuestro programa, igual a un viernes para un fin de semana espectacular que nos regala nuestro creador, nuestro papá Dios. Saludos a todos los oyentes de Radio Obedía, Darío Martínez de Emboscada, bendiciones para cada uno de nosotros y todos los que están trabajando ahí en Radio Obedía, bendiciones para vos, para tu familia, para todos. Y para machacarle la cabeza al diablo de Yuri, si se puede, claro que sí, todos los hijos de Dios tenemos esa bendición de machacarle la cabeza al diablo en el nombre de Jesús.
1: Bueno, mi querido Darío, vamos a ver la posibilidad de pasar este tema de Yuri, que dicho sea de paso, es un clásico. muchas veces solicitado. Y creo que el día de ayer, hablando de eso, me sorprendió que no llegó un pedido de Machácalo. Creo. Si la memoria no me falla. Pero bueno, vamos a ver si el día de hoy puede sonar este gran tema. Mientras tanto, te propongo un siguiente tema musical en la voz de alguien que nos gusta escuchar mucho, en especial un hermoso viernes como el día de hoy. Le tenemos aquí a Funky con el tema Amores como el tuyo. Suena de este modo.

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Esta era la canción de Rescate, una versión en vivo de su último material, en realidad, que hace una compilación muy interesante de canciones del ayer. Y bueno, canciones que ya fueron lanzadas con el nuevo vocalista de Rescate. Todo esto ocurrido en un concierto grabado en vivo. Habla la redundancia. Es una compilación, en este caso, de dos temitas, Sabes y El pelo en la leche. Hoy es el Día Mundial del Emoji, gente. Sí. Vamos a ver quién se atreve a describir cómo va su día con emojis. Y yo trato de saber y no sé si decir adivinar, ¿verdad? Trato de leerlo. Y por ahí la gente, la audiencia se anima al 0972-201-400 a enviar cómo va su día. El cajón es grande. Solamente con emojis. Y de por ahí yo también me atrevo a enviarle como respuesta cómo va mi día.

Bueno, hoy como cada viernes no es una excepción. Se van lanzando algunos temitas. De hecho, el día de ayer también se lanzaron algunos temitas, nuevos temas. Que bueno, en el transcurso de la programación del día de hoy los vamos a dar a conocer. ¿Por qué? Porque ayer intentamos dedicarnos netamente a los temas clásicos, ¿no? Entonces, por obvias razones, no tuvimos ningún temita nuevo el día de ayer. Lo pasamos para hoy. Bueno, por aquí ya me envían un emoji de una risita, ¿verdad? Por lo que veo, el día de esta persona va bien feliz, ¿eh? Vamos a ver si en vivo ya le puedo responder. ¿Cómo va mi día? Por aquí me dicen, buenas Miriam, así mi mañana con viento medio loquillo. Alicia de Lambare. Sí, estaba leyendo en un medio cómo le llamaban a esta clase de viento. Tipo viento tarobá, ¿verdad? De eso es que te bajas. Yo, por ejemplo, cuando me bajo del auto, ya me resigno nomás. Que el viento haga lo que quiera de mi cabello, porque imposible. Y después, cuando ingreso a la oficina de la radio, ahí únicamente tengo que arreglarme el cabello nuevamente. Pero sí, che, lindo vientito.

decía que el día de hoy tenemos algunos lanzamientos, algunas canciones que vamos a darte a conocer. Este es el caso del siguiente tema que vamos a escuchar. Es de Erickson Alexander Molano. Quien estaba mirando un poquitito de su biografía y todo lo demás. Creció en una familia dedicada al ministerio. Se graduó originalmente como ingeniero en electrónica en el año 1999. Y por ahí podemos hacer algunos cálculos de cuántos años más o menos tendrá. Y bueno, su carrera musical despegó rápidamente ese mismo año tras lanzar su primer álbum, el cual en aquel momento superó las 100.000 copias vendidas. Y bueno, un día como hoy eligió para dar a conocer un nuevo sencillo titulado La Voz de mi Padre. Lindo lanzamiento, dicho sea de paso. Es un tema que bien podríamos decir tiene un estilo de alabanza por la misma letra de la canción, pero sí con un estilo muy marcado urbano. Y no lo hace solo, lo hace en la compañía de Josh Morales. Así que es un tema, creo yo, digno de un viernes en modo fiestero. Lo escuchamos, La Voz de mi Padre, de Erickson Alexander Molano, lo nuevo de él.

0: Bueno, ¿qué te pareció este tema de Erickson Alexander Molano? Y escuchábamos la compañía de Josh Morales.
1: Declara.
0: Este precioso tema, La Voz de mi Padre. Estaba leyendo el comunicado de prensa que hacía Erickson Alexander Molano con respecto a este tema musical. Dice que surge una experiencia muy personal. Él recordaba cómo, siendo niño, encontraba seguridad en la voz de su papá terrenal. Por ejemplo, cuando enfrentaba ciertos temores, algún dolor, algún nuevo desafío. Y bueno, con el paso de los años, esa vivencia fue tomando un significado aún más profundo al aprender a depender de la voz de Dios en cada etapa de su caminar. Para que veas nomás también, aprovecho esto para decir la figura del padre, ¿no? Qué importante es en la vida de un niño. Que directamente él también lo relacionó con el Padre Celestial, ¿no? Bueno, la canción está inspirada principalmente en el Salmo 29. Tiene varias estrofas ahí muy familiares de este pasaje. ¿Y qué más? Algo que dijo Erickson Molano. Así como mi papá me consolaba, me animaba y me impulsaba, he aprendido a oír y depender de la voz de Dios. Qué lindo, ¿no? Qué linda y agradable experiencia la que tuvo Erickson desde muy chico, que bueno, a él se le facilitó en ese caso relacionarlo con un buen Padre Celestial, ¿no? Y bueno, para los que no también, en ese caso es un llamado para experimentar, tener esa experiencia de ser hijo de Dios y tener un buen Padre Celestial. Por aquí me llegaban otros emojis más también de... ¿Viste el emoji de... el emoji fiestero? No sé cómo se le llama a ese... Es como una cornetita que sopla, ahora el emoji. Bueno, ese me enviaba. Me imagino que es porque es viernes, en modo fiestero, todo fiesta, ¿no?

Bueno, acá ya le envié mi respuesta también de emoji. Por acá me dice, Miriam, no respondí a tu pregunta. Mi día maravilloso, estoy en mi trabajo. Más ayuda a la compañía desde la distancia, la radio Bedira. ¿Y vos cómo la estás pasando? Y me envía un emoji de corazoncito blanco. Bueno, de mi parte, súper bien, excelente. Disfrutando también de este viernes. Se disfruta de manera especial porque, bueno, por varios motivos, ¿no? Parece que es otro el ánimo los días viernes. Y bueno, porque tenemos buenas canciones también, nuevas por sobre todo. Y nos pone de muy buen humor tener buenas canciones y nuevas. Así que de mi parte, excelente. Gracias por preguntar. A continuación vamos a escuchar un siguiente tema musical en la voz de este artista Gael. No sé si te suena el nombre de Gael. Es un artista que fusiona por lo general temas de afrobeat con gospel, estaba mirando. También hace algo de música urbana latina, worship. Y bueno, por supuesto, todo esto con un mensaje de fe. Mire también que es nacido en Venezuela, criado en Canadá. Interesante mezcla de culturas. La de este artista Gael. Dice que creció rodeado de música, de mucha creatividad. Y bueno, con el tiempo su camino artístico lo llevó a reencontrar ese propósito a través de la fe. Y por supuesto también su música refleja ese proceso. Y a continuación vamos a escuchar un tema reciente suyo titulado Él está vivo. Me encantan los temas que hablan acerca de la resurrección del Señor. Porque básicamente no estaríamos aquí si Él no ha resucitado. Y bueno, este tema en particular lo podemos ubicar en el género del afrobeat. De hecho, de paso, muchos artistas están fusionando temas o estilos con el afrobeat. Y bueno, es otro estilo que está cayendo muy pero muy bien, y más todavía para varios artistas que saben hacer buena música y fusionar interesantes estilos. Escuchamos el tema titulado Él está vivo, lo nuevo de Gael.

0: Bueno, sí que sonaba la canción, lo nuevo de Gael, tema titulado Él está vivo. Me llegaba por aquí un audio de nuestra querida Clarita desde Capiatá. ¿Lo tenemos para escuchar? Ok.
1: Muy buen viernes, Miriam. Qué suerte escucharte. Ayer no pude escucharte porque estuve por el centro de Asunción. Entonces hoy me conecto. Bendiciones, hermana, que Dios te siga cuidando y me alegro que estés mejor. Podría ser danzar, o cualquier tema, movidito, movidito. Les quiero mucho, soy Clary de Capiatá y a seguir prendidos a obedira. Y también agradecidas con Dios porque esta semana tuve dos bendiciones, dos contestaciones de peticiones en simultáneo. Y estoy más que gozosa porque tenemos un Dios que es poderoso. Les quiero mucho, a seguir adelante en Cristo y fuerza, fuerza.
0: Bueno, gracias mi querida Clarita por compartir lo que yo considero un testimonio, ¿no? De la respuesta también del Señor. Porque el Señor es así. Responde también a nuestras oraciones. A veces se nos hace que tarda un chiquitito. A veces es muy rápido. Cada uno según el tiempo del Señor y cómo quiere tratar con cada uno de nosotros, ¿no? Pero bueno, qué lindo testimonio de parte de nuestra querida Clarita. Un gran abrazo.

0: musical de este dúo que me gusta mucho, Renova, junto a Marcos Yaroy de Lamento en Baile.
1: Marcos Yaroy de Yaroy.

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5: Nueve minutos que van pasando de las 12 del mediodía. De esta manera damos inicio a este espacio de noticias. Arrancamos con las nacionales.
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5: Como primera noticia tenemos esta: la Secretaría de Emergencia Nacional puso en marcha un plan preventivo y de asistencia ante la llegada del fenómeno El Niño, que traerá intensas lluvias y fuertes vientos, por lo que se prevén inundaciones y destrozos. Ante esta situación, el despliegue incluye la provisión de insumos, materiales y medicamentos para los damnificados. Asimismo, la CEN hace un llamado urgente a los municipios y gobernaciones a fin de que pongan en condiciones sus ciudades, procediendo a la limpieza de cauces hídricos, prever albergues, insumos, materiales para viviendas transitorias. La directiva del presidente de la República es que hablemos con todos los organismos del Estado, más las gobernaciones e intendencias, para que tomemos las medidas preventivas y hagamos los trabajos de prevención ya no más, teniendo en cuenta que tenemos un poquito de holgura para el ingreso de lluvia abundante, fue lo que dijo este viernes el ministro Arsenio Zárate. Entre otras noticias, mañana sábado se desarrollarán trabajos de reparación en el viaducto ubicado entre las avenidas Madame Lynch y Mariscal López de Asunción, fue lo que informó el Ministerio de Obras Públicas y Comunicaciones. Las tareas se enfocarán en la junta de dilatación de la estructura. Los trabajos se desarrollarán de 13 a 23 horas y requerirán el cierre de media calzada en el sentido de Asunción Lambaré, por lo que la circulación permanecerá habilitada por el sector disponible y se insta a conducir con precaución. Para evitar retrasos, si se utiliza la vía para transitar, se recomienda salir con un poco más de tiempo. La cartera de obras señaló que el objetivo es mejorar el comportamiento estructural del paso a desnivel y brindar mayor comodidad y seguridad, a los conductores que utilizan diariamente este concurrido corredor metropolitano. Tenemos también a nuestro compañero Guido González para el bloque de noticias del departamento de Casapá. Adelante, compañero.
6: ¿Qué tal, compañeros? ¿Cómo están? Gracias por el contacto. Estas son las noticias más destacadas de la semana del departamento de Casapá. Casapá recibió un bibliobús del programa Semillas del Futuro. El gobernador de Caazapá, doctor Cristian Acosta, recibió el bibliobús del programa Semillas del Futuro, una iniciativa del Ministerio de la Niñez y la Adolescencia y la Primera Dama de la Nación. La unidad recorrerá el departamento acercando libros, juegos y materiales educativos a niños y niñas, promoviendo el desarrollo integral de la primera infancia. La entrega se realizó en la explanada litoral del Palacio de Gobierno con la presencia del presidente de la República, Santiago Peña, la primera dama Leticia Ocampos, vicepresidente Pedro Aliana, gobernadores, autoridades nacionales y representante de Itaipú Binacional. Seguimos informando, exitosa jornada de atenciones médicas en Emilianoré. En un esfuerzo conjunto por descentralizar los servicios de salud y garantizar el acceso a la asistencia médica en las comunidades más alejadas, se llevó a cabo con total éxito una jornada de atención médica extramural en la localidad de Emilianoré, distrito de Abaí, departamento de Caazapá. La iniciativa fue impulsada por la Sexta Región Sanitaria, contando con el apoyo estratégico de la USF, Emilianoré y la Gobernación de Caazapá. Durante la intensa actividad, el equipo de profesionales médicos y técnicos logró registrar un total de 112 pacientes, odontología, pediatría y clínicas generales, y realizar 84 estudios especializados en un solo día en beneficio directo a la población local. Cerramos con esta información. La ciudad de Fulgencio Yegros inauguró oficialmente su nuevo salón multiusos, una obra impulsada por la gobernación de Caazapá que brindará a la comunidad un espacio moderno y funcional para la realización de actividades sociales, culturales, educativas e institucionales. La infraestructura cuenta con capacidad para unas 200 personas, además de cantina, depósito, sanitarios censados, baño inclusivo, amplio estacionamiento, mejoras en el escenario y un moderno sistema de iluminación. El acto fue encabezado por el gobernador de Caazapá, doctor Cristian Acosta, y contó con la presencia del intendente doctora Claudia Sosa de Dávalos, autoridades departamentales y municipales, así como numerosos pobladores. Desde Caazapá informó Guido Gustavo González para Obedira Comunicaciones. Con ustedes, compañeros, hasta en cualquier momento.
5: Gracias, compañero. Nosotros avanzamos a las noticias internacionales.
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5: Como noticia internacional tenemos esta: el gobierno de Estados Unidos anunció el jueves que restringirá la concesión de visados a miembros de grupos terroristas de extrema izquierda, una decisión en línea con la agenda de la administración del presidente Donald Trump, que en las últimas semanas redobló sus ataques contra un supuesto resurgir del comunismo dentro y fuera del país. El anuncio se realizó en el marco de una reunión ministerial multilateral sobre terrorismo político celebrada en Washington, que ha presidido el secretario de Estado estadounidense Marco Rubio. En el encuentro, al que fueron invitados unos 60 países, aunque no se especificó cuáles, se abordó lo que la administración de Trump considera un resurgimiento internacional del terrorismo político de extrema izquierda en distintas partes del mundo. Las restricciones anunciadas van dirigidas a miembros de grupos terroristas de extrema izquierda y otros grupos afines que hayan apoyado o incitado actos de terrorismo, apoyado actividades delictivas violentas, participado en sabotaje económico, financiado, reclutado o proporcionado apoyo logístico para acciones violentas o delictivas cometidas por grupos terroristas de extrema izquierda y otros grupos afines. Esto según un comunicado del Departamento de Estado.
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5: Durante la tarde se espera un ambiente caluroso con temperaturas máximas que rondarían entre los 33 y 36 grados, tanto en la región oriental como en la occidental, fue lo que indicó el pronóstico. Los vientos continuarán soplando desde el sector norte y noreste con intensidad moderada a fuerte. Durante el sábado y el domingo persistirían condiciones similares, con amaneceres cálidos y tardes calurosas. Asimismo, predominaría un cielo parcialmente nublado a mayormente nublado y vientos del sector norte. En cuanto a las precipitaciones, la probabilidad se mantendría baja durante el fin de semana sobre la mayor parte del territorio nacional. Hasta aquí este breve espacio de noticias por el día de hoy.
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Linda la canción de Camino de Vida que allá por el año 2021 nos regalaba este muy lindo tema titulado Cada Día. Lo que expresa un poco un corazón agradecido, ¿verdad? El hecho de querer cada día alabarle al Señor, darle gracias por cada cosa que Él trae a nuestra vida, por el hecho de permitirnos vivir un día más. Por todas las bendiciones que recibimos, que nos rodean y no siempre somos conscientes, ¿no? 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
0: Bueno, llegaron algunos mensajitos, así que vamos a aprovechar para leerlos. Por aquí, como había preguntado a inicio del programa, lo repito para la gente que se va sumando a la programación, mi querida Guille me enviaba algunos emojis de cómo estaba yendo su día hasta el momento, ¿verdad? Ya que hoy decíamos es el Día Mundial del Emoji, había preguntado o había dicho, envíanos tu mensajito al 0972-201-400 contándonos con emojis qué tal está yendo tu día. Y yo en vivo estaba tratando de responder con algunos emojis también, ¿verdad? Y bueno, en este caso mi querida Guille me envía acá una persona levantando la manito, unos auriculares, una radio, alguien que está bailando y un al pelo, un ok, ¿verdad? Por lo que veo, con música disfrutando de Dira. Bueno, qué lindo, qué gusto. Vamos a ver si aquí alcanzo a responder también, ¿verdad? Bueno, ahí le envié mi respuesta a mi querida Guille. Bendecido día, excelente programa. Puede ser que una canción de Roberto Orellana, Soy Feliz. Leonardo de Ñembug City. Bueno, querido Leonardo, vamos a intentar preparar este temita, ¿sí? A ver este mensajito que dice, gracias por la buena... gracias por la buena actitud que nos brindas todos los días. Que Dios te bendiga y a los tuyos, Miriam. Bueno, muchas gracias. Este mensajito creo desde... Argentina. Bueno, gracias a vos también por la buena onda. Buena siesta, Miriam. Bendiciones. Puedes pasar la música de Libre de Miel San Marcos. Y si tú te vas de Jaime. Este es de Jaime Barceló, ¿verdad? Parece que canta. Es el Luciano de Upacaraí. Me envía acá Luciano su emoji de varias personas bailando entre risas, ¿verdad? Bueno, qué bien que lo estén pasando así entonces parte de nuestra audiencia. Vamos a ver si alguien más se anima a enviar cómo va su vida en emojis. Bueno, para seguir un poco con la programación musical, quiero presentarte el siguiente tema a continuación, que dicho sea de paso es uno de los nuevos temas de una agrupación que nos gusta mucho, la agrupación de Su Presencia, Worship, que está lanzando un tema titulado No Tienes Igual, que viene a ser el cuarto sencillo de lo que va a ser su nueva producción discográfica, titulada Sana Nuestra Tierra. Es interpretada por la artista Tuti, así se hace llamar. Y hablemos un chiquitito del mensaje de esta canción que vamos a escuchar a continuación. Es una forma de declaración de que nada se compara a nuestro Señor, a nuestro Señor Jesús, y que hay poder en su nombre. También el tema está basado en el pasaje de Segunda de Crónicas 7:14. ¿Recuerdas lo que dice el pasaje? Si mi pueblo, sobre el cual se invoca mi nombre, se humilla y ora y busca mi rostro y se aparta de sus malos caminos, yo los escucharé desde los cielos, perdonaré sus pecados y sanaré su tierra. ¡Qué hermosa! Hermoso pasaje. Dice que, yendo un poco a lo que es el videoclip, este es un dato extra, yendo al videoclip de la canción, que es bastante interesante para aquellos que somos amantes de las producciones audiovisuales también. El videoclip se rodó en el histórico pueblo de Salento, Quindío, ubicado en Colombia. Y dice que hacen como una pequeña analogía, ¿verdad? Cultural. Así como este lugar en su momento fue olvidado por un tiempito nada más, bueno, renació para mostrar su belleza única al ser humano y que encuentra su verdadero valor e identidad al ser restaurado por Jesús. Una interesante analogía entre un pueblo que para ellos fue olvidado, ¿no? Y lo que es el ser humano cuando encuentra al Señor, cómo se le devuelve esa vida, ese valor, esa identidad. ¿Qué más? Ellos decían lo siguiente: nuestro anhelo es que cada vez que se escuchen estas canciones sea en una iglesia, en una sala, en un barrio o en cualquier rincón, ellos dicen de Colombia, ¿no? Pero su canción ya ha trascendido también las barreras culturales y llega a nosotros hasta el día de hoy, ¿no? Dicen ellos que se levante un clamor, un grito que salga desde lo más profundo del alma. Señor, sana nuestra tierra. Bueno, escuchamos este precioso Afrobeat, la nueva propuesta de su presencia. El tema titulado No tienes igual, suena así.

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Tan invitado cantaba de esta manera Daddy Yankee en lo que fue su último y primer álbum cristiano. Muy buen ritmo. Hablando de invitados, por aquí me escribía mi querida Jacinta Ojeda desde Luque. Me decía, hola mi querida Miriam, muy feliz escuchándote. Te invito con mi almuerzo. ¿Qué para su almuerzo? ¿O es un guiso de mondongo? ¡Ja! ¡Qué rico, mi querida Jacinta! Te quiero muchísimo, dice Jassi, Y me envía aquí su aporte de por el Día Mundial del Emoji. Me envía un corazoncito, abrazos, el emoji de platito con cubiertos. Ah, mira, un poco un emoji de una persona con corona, una coronita, tipo una reina, ¿verdad? Y una florcita. Gracias, mi querida Jacinta, te mando un abrazo enorme. Bueno, me imagino entonces ya ella almorzando, terminando de almorzar. Buen provecho, mi querida. Enseguida me voy a probar ese guiso de mondongo. 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Bueno, recientemente apareció en nuestro radar musical este artista. De hecho, ya de paso vamos a presentarte un tema lanzamiento nuevo de paquete de Esteban Music. Bueno, conocido así de esa manera por ese nombre artístico, ¿no? Ahora, su nombre completo es Manuel Esteban Lorenzo Peña. Pero lo conocen como Esteban Music. Nació en el año 2005 en San Pedro de Macorís, República Dominicana. Es hijo de pastores y fue educado, obviamente, bajo principios cristianos. Creció en un entorno musical y, bueno, dado que sus padres también son apasionados por la música, de por ahí habrá heredado el gusto por hacer música, ¿no? A la edad de 12 años comenzó a desarrollar un interés, dice que por la producción musical, a una edad bastante joven, lo que lo llevó a componer canciones y, bueno, producir sus propios temas. En el 2020, Esteban Music conoció al artista Spiritual Bless, quien lo apoyó en su carrera profesional. Y bueno, también su repertorio incluye temas como, por ejemplo, Te Encontré, Ya No Soy El Mismo y 911. También Esteban Music ha tenido la oportunidad de colaborar con destacados productores y artistas de la música cristiana, como Canelo Pro, Isaac Ramos, Black Sheep. Artistas como, por ejemplo, Lizzy Parra o Mi Alca, el mismo Spiritual Bless y otros varios más que se suman y de seguro se seguirán sumando a colaborar con este artista. Bueno, a continuación vamos a escuchar un tema titulado, me encanta el título, Dios no falla. Como bien su nombre lo destaca, el nombre de la canción habla de la fidelidad, por sobre todo del Señor, porque no de la confianza. Y para decir que el Señor no falla también hay que ser gratos, ¿no? Por ende, habla de la gratitud. Escuchamos a continuación, siguiendo un chiquitito con este estilo afrobeat, la canción de Esteban Music titulada Dios no falla.

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Excelente este dúo que hace a la banda, a la agrupación de Twice con el tema Cada Día Te Alabaré. 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No sé si recordás a este artista, muy buen artista, Ayrton Day. Recientemente está presentando un nuevo sencillo titulado Salmos 8, Ale. Interesante el título de esta canción. Y que bueno, va a formar parte de su próximo álbum de estudio. Que dicho sea de paso, su lanzamiento está previsto para este 2026. Así que nos va a quedar más cositas por venir de parte de Ayrton Day. Bueno, como te decía, la canción está inspirada en el Salmo 8, como bien su nombre lo indica. Y bueno, esta versión en español en realidad invita a aquella que lo escuche, a aquella persona que escuche este tema, a levantar una alabanza. Hablando de eso, ¿recuerdas el pasaje del Salmo 8? Oh Señor, Jehová, Señor nuestro, cuán glorioso es tu nombre en toda la tierra. Bueno, es basado, la canción está basada en este pasaje. Y es un pequeño recordatorio también de que toda la creación proclama la grandeza de Dios. Y bueno, anima a todos los que escuchamos este tema musical a responder de esa misma manera, con una adoración sincera. Es un proyecto bastante diferente, por así decirlo, a lo que viene haciendo Ayrton Day, que últimamente estuvo proponiendo canciones de adoración con un estilo como más íntimo, más reflexivo. Y bueno, en esta canción hay una propuesta un poco más movida, pero una esencia que se conserva en lo que es la calidad del mensaje. Ahora, un dato sobre el videoclip que acompaña a esta canción, porque viene con un videoclip también, que es en lugar de haber realizado una grabación tradicional, bueno, el artista decidió, dice que invitar a amigos, a seguidores, a creyentes de diferentes países a participar, enviando también sus videos desde sus propias ciudades y naciones, ¿no? Y bueno, el resultado está a la vista, ¿no? Es una producción que reúne también varias voces, rostros, culturas de distintas partes del mundo. Y con esto lo que él quería decir es, bueno, nos unimos de diferentes culturas, partes del mundo, para exaltar el nombre de nuestro Señor. Con este precioso tema titulado Salmo 8. Escuchemos el nuevo tema de Ayrton Day.

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1: Bueno, y en el momento selecto quería compartir contigo esta información que se dio a conocer en la cuenta de Instagram de Biblia Todo Noticias sobre el estado de Texas que aprueba y hace obligatorio el plan de estudios con Biblias en las escuelas. Desglosando un poquitito más esta información, la Junta Estatal de Educación de Texas, estamos hablando de Estados Unidos, aprobó una nueva lista obligatoria de lecturas para escuelas públicas que incluye historias y pasajes bíblicos dentro del currículo de literatura, una medida que comenzará a aplicarse progresivamente desde el año escolar 2030 al 2031. O sea, falta todavía un tiempo para que esto pueda ser aplicado. Pero bueno, la decisión fue aprobada el 26 de junio con una votación de 9 a 5 y podría alcanzar a más de 5 millones de estudiantes, desde kindergarten hasta secundaria, según reportes citados por la CBN News y Reuters. El plan incorpora relatos como, por ejemplo, David y Goliat, Daniel en el foso de los leones, Adán y Eva, pasajes del Nuevo Testamento sobre Jesús, el Sermón del Monte, la parábola del Hijo Pródigo y porciones del libro de Job. Todo esto recordando dentro de lo que es el currículum de literatura. ¿Qué más? En primaria se incluirían relatos bíblicos ilustrados en niveles intermedios, como por ejemplo las enseñanzas de Jesús, las bienaventuranzas, y en secundaria pasajes bíblicos junto a clásicos literarios como, esto ya no está en la Biblia ahora, pero clásicos literarios seculares como por ejemplo Orgullo y Prejuicio de Jane Austen. Mandy Dragin, investigadora de la Texas Public Policy Foundation, defendió la medida al afirmar lo siguiente. Ella dijo: estas obras imperecederas, incluidos pasajes bíblicos, han moldeado la cultura y la historia estadounidense y han influido en generaciones de pensadores, líderes y ciudadanos. O sea, apoyó esta decisión con esta declaración de que sea obligatorio en el plan de estudio la lectura de ciertos pasajes e historias bíblicas. Por su parte, la decisión también generó oposición. Este fue el caso de Rachel Lazer, quien es presidenta de algo así como las Américas Unidas para la Separación de Iglesia y Estado, o sea, representante de este movimiento, vamos a decirlo de este modo. Ella aseguró que la medida busca imponer un conjunto estrecho de creencias religiosas en las escuelas públicas. Bueno, por otro lado, que nuevas generaciones conozcan también textos bíblicos puede abrir una puerta importante. Y decía esta información, pero la palabra de Dios no debe tratarse solo como referencia cultural. Debe ser presentada con respeto, verdad y reverencia. Estoy muy de acuerdo con esto, porque si bien es cierto, podemos interpretarlo como algo positivo, que yo creo que sí es positivo que las generaciones, las nuevas, conozcan la palabra de Dios. Pero más que eso, ojalá que la gente, los profesores, los maestros que así la enseñen, sepan transmitir el espíritu real de las escrituras y no solamente un material educativo que hay que cumplir con eso, ¿no? Así que una información interesante, algo que está ocurriendo en Texas, Estados Unidos. Quería compartir esto contigo hoy en el momento selecto.

Bueno, linda la canción de Taron Wells. En realidad es una reversión suya, propia al español. La canción titulada Cantaremos, que cante la iglesia junto a Ecos y Samu Robles. Nadie como por aquí me enviaban un último mensajito diciendo: hola, mi querida Miriam, feliz viernes de viento fuerte. Sí, no podía dejar de reportar sintonía acá con mi sobrina Kelly, escuchando el programa, porque mi nietita está un poco en la colonia de vacaciones. Ahora recién vamos a comer un guiso de pollo con abeja, dice. ¿No es con arveja? Muy rico, saludos y bendiciones para ti. Feliz fin de semana, Elsa, desde Asunción, TQM, me dice mi querida Elsa. Yo también, TQM, mi querida Elsa. Te mando un abrazo enorme. Espero que tengan un buen provecho, que disfruten del almuerzo rico, Por aquí también mi querida Rosy. Excelente, gracias, mi bella Miriam. El buen fin de viento loco, me dice. Totalmente de acuerdo. Tremendo el vientito que está azotando Asunción, ¿no? En su iglesia cantaremos. Bueno, vamos a ir despidiendo ya, cerrando este espacio de Enfocados. Ha sido un gusto tremendo poder compartir contigo. Espero que hayas pasado bien. En breve viene nuestra querida Fabi Garcete para regalarte una edición nueva de El Radar. Y nosotros nos vamos bailando con Redimidos. Yo te deseo un muy pero muy buen fin de semana. Que el Señor te bendiga, que puedas renovar fuerzas. Y bueno, si el Señor así nos permite, nos encontramos nuevamente el lunes puntualmente a las 11. Chaucito.

0: tenía que ser épico.
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2: Todos enfrentamos momentos difíciles, pero pueden convertirse en oportunidades maravillosas para aprender lecciones valiosas. En la época en donde el valor de las cosas se medía por su referencia en oro, surgieron muchos materiales que intentaban imitarlo. Una prueba para distinguir las imitaciones consistía en pasarlas por el fuego. Las que realmente estaban hechas de oro conservaban sus cualidades. Las imitaciones perdían su brillo y se destruían. Así sucede con las personas. Las dificultades nos hacen ver de qué material estamos hechos. Después de la prueba, las personas optimistas, las que confían en Dios y las que poseen recursos emocionales, mentales y espirituales bien arraigados, se levantan y ven el futuro con esperanza. Le habla Sixto Porras de Enfoque a la Familia.
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Qué gusto poder escuchar muy buena música en este lindo viernes, viernes bastante caluroso. Te saludo, mi nombre es Fabio Arcete, hasta las 17 horas vamos a estar aquí en el radar compartiendo buena música, buen contenido. ¿Qué tal te trata este fin de semana? ¿Tenés planes, verdad? Porque viste famoso, hace un poco de calorcito en el frío y es que como que todo el mundo ya hace planes, ¿verdad? Algunos ya piletas, así que ya veo, ¿verdad? Impresionante, es como el paraguayo se ingenia y rápido luego busca algo que hacer, pero me encanta que seamos así, que seamos agradecidos en cada momento, en cada tiempo, y bueno, nosotros estamos acá para disfrutar hasta las 17 en el radar. 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

0: El radar presenta el pronóstico del tiempo.
1: 33 grados la temperatura en toda Asunción, humedad del 46%, se pronostica tarde calurosa, cielo escasamente nublado y vientos moderados a fuertes del norte.
0: Avanza en la tarde con el siguiente versículo.
1: Todo tiene su tiempo y todo lo que se quiere debajo del cielo tiene su hora. Eclesiastés 3:1. Las bendiciones que Dios tiene preparadas para ti, mi querido oyente, nunca llegan tarde. Siempre llegan al tiempo de Dios. Así que aprendamos a esperar en Él.

los resultados negativos de la vida pueden desanimarnos. Pero volver a creer es el camino para recuperar la ilusión y renovar la esperanza.

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Estamos escuchando ahí de fondo todavía a Barak con el tema Hay Libertad, y yo te invito ya que envíes tu mensajito, vayas haciendo tus pedidos musicales, porque nosotros queremos complacerte en esta linda, linda, linda tarde. Bueno, hoy quiero hablar un poco de aprovechar el tiempo al máximo, ¿sí? Hacer cosas que realmente nos hacen bien, nos edifican, darle tiempo a las personas que se merecen también muchas veces nuestro tiempo, porque muchas veces estamos en cualquier otra cosa, ¿verdad? Menos en lo que deberíamos de estar. Es por eso que es importante que seamos buenos administradores del tiempo que Dios nos da. Todos tenemos 24 horas al día, pero no todos la viven de la misma manera, ¿sí? Porque yo tengo 24 horas al día, ¿verdad? Pero lo vivo diferente a vos. Lo importante es que esas 24 horas podamos ser productivos. Y al decir productivos, no estoy diciendo en que hagamos cosas, sino que invertamos tiempo en lo que realmente importa, en lo que realmente debería de ser prioridad para nuestras vidas. 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

Hey. Bueno, seguimos escuchando música, pero a la vez vamos a hablar un poco del valor del tiempo. ¿En qué estamos invirtiendo realmente nuestro tiempo? El Señor nos manda que seamos buenos administradores, no solamente de los bienes que Él nos da, no solamente de los dones espirituales también que Él nos otorga, sino también de las personas que Él pone en nuestro camino, del tiempo que Él nos da día a día. Porque algún día vamos a dar todo por un minuto más con alguien que amamos. ¿Nunca te pusiste a pensar eso? De que algún día vos vas a dar todo por un minuto más con alguien que amas un montón. Por ejemplo, todos sabemos, tenemos que ser conscientes. Obviamente no quiero meter miedo, no quiero meter ansiedad ni nada, pero todos sabemos que algún día vamos a partir, ¿verdad? Con el Señor. O que esa persona que tanto queremos, tener, la que tengas en mente, en algún momento se va a ir. Y algún día vos vas a dar todo por tener 30 segundos nomás otra vez con esa persona. Pero ese minuto ya no va a estar disponible, ¿verdad? Es la verdad. Y hoy vivimos corriendo, vivimos ocupados, vivimos conectados, pero muchas veces desconectados de lo esencial. Y voy a cometer un sincericidio porque a mí a veces me pasa eso con los chicos, por ejemplo, ¿verdad? Ellos vienen con todo para preguntarme algo y muchas veces alguna cosa sencilla, ¿verdad? Cada cosa que te preguntan. Y yo estoy tan ocupada muchas veces en algo que no es prioridad en este momento, qué sé yo. Arreglando el placar, ¿verdad? Y viene 20 veces, me habla Anne y es como que yo ya quiero terminar de arreglar el placar y no le contesto muchas veces. Hasta que llega el momento, ¡ay! ¿Qué necesitas? ¿Entendés? ¿Qué te parece? Mira que no soy mamá perfecta y yo sé que muchas se van a sentir identificadas. Y ahí eso me pone a pensar muchas veces, estoy dejando de lado algo que es prioridad por algo que puedo hacer más tarde. Que pueda hacer incluso cuando ella está durmiendo, que pueda hacer incluso cuando ellos no están, ¿verdad? Que es arreglar el placar. O sea, el placar va a seguir estando ahí. Pero mi hijo, mi hija, van a crecer en algún momento. No siempre van a tener un año, no siempre van a tener dos años. El tiempo pasa y es como que muchas veces no nos damos cuenta que a lo que le estamos dando prioridad es algo que podemos hacer en otro momento o que quizás ni siquiera es necesario al instante, ¿verdad? Y son esas simples cosas de las cuales no nos damos cuenta lo que hacen la diferencia y lo que hacen que nos sintamos plenos realmente con la vida que estamos viviendo. Es por eso que te digo, vivimos corriendo, ocupados, conectados, pero muchas veces desconectados de lo esencial. ¿Hace cuánto no tenés una conversación profunda con alguien que amás? Y eso vas a responderte vos. ¿Cuánto tiempo pasás con tu familia, pero realmente presente? No con el celular, ¿eh? Realmente presente. ¿Estamos viviendo o solo estamos sobreviviendo al día? Qué importante que nos hagamos esas preguntas, porque vivimos en una cultura donde se valora la productividad más que la presencia, donde se mide el éxito por los logros y no por las relaciones. Estamos hiperconectados, pero emocionalmente distantes. Por ejemplo, familias sentadas juntas en la mesa, pero cada uno con el cel. La sociedad nos empuja a trabajar más, a escuchar más y a estar presente. La sociedad nos empuja a trabajar más, producir más y consumir más. Pero sin embargo, nunca nos enseña a amar mejor, a escuchar más y a estar presentes. Así que en el próximo bloque vamos a darle un enfoque más espiritual a esto, porque esta introducción fue muy social, que puede servir a cualquiera que esté escuchando en este momento la radio, sea nuevo, nueva, lo puede entender fácilmente. Pero en el próximo bloque vamos a la Biblia, vamos a un enfoque más espiritual sobre este tema. Vamos a ver lo que dice Salmos 90:12 y vamos a ver cómo podemos mejorar en invertir nuestro tiempo en lo que realmente importa.

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Bueno, estamos hablando de que el mundo, ¿verdad? La sociedad, mejor dicho, nunca nos enseña a amar mejor, a escuchar mejor y a estar presente. Sin embargo, nos dicen trabaja más duro, producí más, consumí más, ¿verdad? Porque eso es lo que vemos. La Biblia nos enseña, enséñanos de tal modo a contar nuestros días que traigamos al corazón sabiduría. Salmos 90:12. Me encanta este versículo porque realmente es lo que deberíamos desear nosotros. Vivir cada tiempo, cada momento con sabiduría, porque Dios no mide nuestra vida por cuánto hicimos, sino por cómo vivimos y por a quién amamos, ¿verdad? Las redes sociales sin control, por ejemplo, son las cosas más comunes que nos hacen perder el tiempo. Horas mirando sin propósito, comparándonos con vidas irreales, distracción constante. No es el celular, ¿sí? El celular no tiene la culpa. Facebook, Twitter y Instagram tampoco tienen la culpa. Es el uso sin límite, ¿verdad? El no ponernos límites. Por ejemplo, también las preocupaciones innecesarias muchas veces nos hacen perder el tiempo, pensar en problemas que aún no existen, ansiedad por el futuro. ¿Quién de ustedes podrá añadir una hora a su vida por mucho que se preocupe? Dice la palabra. Así que ella te dice, Anide, ella preocupati, ella ocupa la leya puana, ¿verdad? Más o menos nos dice, ¿verdad? El orgullo, la falta de perdón, tiempo perdido en enojo, relaciones rotas por no ceder. ¿Cuántas personas dejan de hablarse y el tiempo pasa? Rutina sin propósito, levantarse, trabajar, dormir, repetir lo mismo, vivir en automático. Mucha gente existe, pero no vive. Distracciones constantes, por ejemplo, series, entretenimiento excesivo, evadir conversaciones importantes. Así que ahora pregunto a la audiencia, ¿qué sentís que más te roba tiempo hoy? Quizás las redes, las preocupaciones, no sé, la televisión. No tengo idea. ¿A qué le estás dando prioridad últimamente? ¿Sí? Y luego en el próximo bloque vamos a hablar de lo que realmente importa.

Bueno, ¿qué sentís que más te roba tiempo hoy? ¿A qué le estás dando prioridad últimamente? Eran las preguntas. Acá dice, un saludo para mi amigo Alfredo Benítez, que está trabajando en este momento. Por favor, gracias a José González de Luque. Dice, saludos a José González, fiel oyente. Hermosa Fabi, soy esa persona que quise un minuto más con mi papi antes de que parta. De que está en un lugar, sé que está en un lugar mejor hoy. A un año de su partida, tengo los mejores recuerdos de compartir con él. Y qué importante lo que compartiste. Me tocó bastante, gracias. Viento loquillo por aquí. No hay nada limpio en el patio. Te quedas mucho tiempo. Quiero y te llenas de polvo, dice. Así es, cuando hay mucho vientito, ¿verdad? Se llena de hojas también. Por ahí si tenés árbol, fuiste. Por ahí si tenés mango, sigue como yo. Ni te imaginarás cómo está el patio de casa. Pero bueno, es así. Sí. Y gracias por compartirnos tu experiencia. Realmente duele mucho la partida de un ser querido y muchas veces nos ponemos a pensar, ¿por qué no compartí más tiempo con él? ¿Por qué no me fui a visitarle? ¿Por qué no le llamé por lo menos o le envié un mensaje? ¿Verdad? Muchas veces solemos decir así. Así que hoy estamos a tiempo. Si vos estás escuchando y sos de esa persona que hace tiempo ya no le visita a alguien, o ya no le envía algún mensaje, bueno, hacelo porque de verdad el tiempo pasa, no vuelve y muchas veces nos quedamos con esas ganas de haber compartido más con ese ser querido. Bueno, hablemos un poquitito de lo que realmente importa. ¿Qué es lo que realmente importa en la vida? Las relaciones. Ya sean las relaciones de familia, de amigos, personas que amamos, matrimonio, el tiempo invertido en personas que nunca es tiempo perdido. Nunca es tiempo perdido invertir en familia, en amigos y en personas que amamos. Qué importante es la presencia. Lo importante es la presencia. No es estar nomás, sino es estar de verdad. Hoy, por ejemplo, hay mucha discusión en que sos más mamá o sos menos mamá si vas y trabajas. La que trabaja es menos mamá porque le deja a su hijo con otra persona. Y la que no trabaja sí que no es productiva, ¿verdad? Y hay ese conflicto en que quién es más mamá y quién es menos mamá. Pero yo a veces me pregunto nomás, está súper bien las dos cosas, ¿verdad? Lo que haya decidido la mamá, yo tengo que ir a trabajar porque tengo que darle de comer a mis hijos, tengo que ayudarle a mi esposo, está súper bien. Yo tengo que quedarme en casa porque tengo que criar a mi hijo, está súper bien también esa decisión. Pero hay muchas veces que el tiempo de calidad es lo que más cuenta, ¿verdad? Porque conozco también personas que están todo el día en la casa, pero es como si fuera que no están, ¿verdad? Que tu presencia realmente sea importante, que tus hijos se den cuenta realmente de que estás en la casa y que cuando no estás se den cuenta de que no estás realmente. Lo mismo pasa en el trabajo, ¿verdad? Cuando una persona se destaca en algo o hace cosas interesantes, ¿verdad? Se va de vacación y ahí es como que hay un vacío, un hueco ahí en el trabajo, ¿verdad? Dice, ay, cómo le extrañamos, ¿verdad? Vuelve la persona y es como si fuera que, el trabajo empezó otra vez y como que hay de todo en el lugar de trabajo. Bueno, lo mismo, el tiempo de calidad es importante y que todo lo hagamos con excelencia también, ¿verdad? Así que es estar de verdad, no solamente estar, escuchar sin mirar el celular, mirar a los ojos, valorar los pequeños momentos. ¿Y por qué siempre me voy con el tema del celular? Aunque no lo crean, es algo que me toca mucho a mí, porque soy muy fácil y muy vulnerable de repente. Si me pasa que todo el día estoy en miles de actividades, ¿verdad? Y es como que llega un momento de descanso, de relax, quiero estar con el celular y muchas veces me doy cuenta que no es el tiempo también de estarlo. Entonces, por eso hay que saber identificarlo. Y obviamente lo más importante es la relación con Dios, porque muchas veces tenemos tiempo para todo, menos para Dios. Dice, busquen primeramente el reino de Dios y su justicia y todas las cosas serán añadidas. El día que alguien que amas falte, vas a desear haber tenido más tiempo, pero lo que en realidad faltó fue prioridad. Vuelvo a repetir esta frase que me encantó.
El día que alguien que amas falte, vas a desear haber tenido más tiempo. Pero lo que en realidad faltó no fue tiempo, sino fue prioridad. Porque como dije al principio, todos tenemos 24 horas al día. Todos tenemos 24 horas al día. Algunos más productivos, otros menos productivos, otros lo viven mejor, otros no tanto, algunos se organizan mejor, otros no. Así que todos tenemos en misma porción el tiempo para poder vivirlo. Se normalizó el vivir ocupados, eso es la verdad. Se romantiza ese no tengo tiempo, el famoso no tengo tiempo, ¿verdad? Se reemplazaron vínculos por pantallas y la sociedad te distrae, pero no te llena. Así que el tiempo, mi querido oyente, es un regalo de Dios. No somos dueños del tiempo, sino que somos administradores. Así que hay que aprovechar bien el tiempo porque los días son malos, dice Efesios 5:16.

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mañana te alabo otra vez, decía esta linda, linda canción. Y canciones como esta nosotros podemos poner en la tarde, así que tenés todavía tiempito para poder enviar tu sugerencia. Buenas tardes, hermanas. Hermana, es muy importante este tema de hablar y compartir, porque hay personas que ni siquiera les saluda a sus hermanas, ni sobrinos, ni hijos. No son saludados por su tía, pero vemos que a la tía que comparte y hace regalos de primera a otros, y muchas veces cuesta asimilar qué puedo hacer y cómo debo pensar eso, dice Juanma. Bueno, Juanma, yo sé que es doloroso muchas veces ver que otro familiar preste de repente más atención a otras personas, más que a los mismos familiares. Pero ahí pues está el desafío del cristiano. Damos el primer paso, porque muchas veces no queremos dar el primer paso nosotros. Es como si fuera, no me saludó. ¿Y por qué no me saludó? ¿Y por qué vos no le saludaste también? Más o menos muchas veces es ese el problema. Yo no sé cuál será el contexto, ¿verdad? Del tema de tu familia, si tuviste de repente algún problema con tu tía, algo así. Ahí sí ya hay un problema más de fondo que solamente se soluciona hablando, buscando consejo, buscando ayuda, lo podrán arreglar. Pero si es un tema nomás de que alguien dé el primer paso, creo que lo podrías también hacer vos, Juanma, ¿verdad? Un día, ¿verdad? Ya que ella no le toma tanta importancia a sus sobrinos, anda, llévala para que le vea, ¿verdad? Le dé un abrazo, acá te querían visitar, ¿verdad? Y eso muchas veces también es, de repente, un poco de orgullo y tenemos nosotros muchas veces, ¿verdad? Obviamente, vuelvo a aclarar, no sé cuál es el contexto, ¿verdad? Del tema de tu familia, el por qué sucede eso. Pero si es cuestión de que alguien dé el primer paso nada más, o cuestión de orgullo, bueno, podríamos nosotros también dar el primer paso. Porque muchas veces me pasó que yo decía, ¿y por qué no me saludó? Y bueno, en el corazón algo me decía, ¿y vos por qué no le saludaste? ¿Por orgullosa? ¿Por qué no lo hiciste vos? ¿Verdad? Porque en eso consiste realmente el cristianismo, ¿verdad? En que nosotros siempre demos también la milla de más, a no ser que haya otro problema de fondo que necesitemos sanar y que necesitemos también tratarlo. ¿Por qué se pegó su boca? Por eso no habla, hey. Mis sobrinos son mi mayor bendición, les amo, dice. Muchísimas gracias, querida Rosy. Siempre ella simpática, la Rosy, ¿verdad? Enviando mensajes para reírnos en esta tarde. Bueno, estábamos hablando de que el tiempo es un regalo de Dios, que no somos dueños del tiempo, tan solo somos administradores, y que la palabra dice que aprovechemos bien el tiempo porque los días son malos. No es que no tenemos tiempo, sino es que nosotros elegimos en qué gastarlo. Pero ¿cómo podemos recuperar un tiempo valioso? Primero, empezar a revisar las prioridades. Priorizar a las personas por sobre todas las cosas. Llama más. Y acá vamos a lo que decía el oyente, ¿verdad? Llama más, visita más y compartí más. Poner límites, menos redes, menos distracción y más intención. Y vivir del presente, ¿por qué? Porque el pasado ya fue y el futuro no llegó todavía. Así que hay que vivir el hoy, perdonar hoy, no esperar el momento correcto, porque quizás nunca va a llegar el momento correcto para perdonar, porque perdonar es una decisión. Nunca te va a dar ganas de querer perdonar. No esperar el momento correcto, sino hacerlo. Conectarnos con Dios, orar, agradecer, buscar dirección. Decí esto con pausa, ¿sí? Decite vos, repetite esto. La vida no se mide en años, se mide en momentos. Y los momentos que no valoramos hoy, mañana los vamos a extrañar, ¿sí? Decite a vos mismo, el momento que no valoro hoy, lo voy a extrañar mañana. Así que el desafío que hoy dejo a la querida audiencia con todo esto que hoy compartí con ustedes es, hoy busca llamarle a alguien importante en tu vida, que hace mucho no lo haces. Abraza más. No sé si a tus peques mismo, a tu esposo, a tu tía, a tu prima, no sé a quién tenés viviendo ahí en casa. Abraza más. Soltá más el orgullo. Si tenés que ser vos el que da el primer paso, hacelo. Sí, pedile fuerza al Señor para hacerlo, porque muchas veces nuestra carne y nuestro orgullo está súper fuerte. Y solamente el poder de Dios y del Espíritu Santo lo puede hacer, ¿sí? Hoy desconectate para conectarte.
¿sí? Y decirle al Señor, Señor, ayúdame a valorar lo que realmente importa antes de que sea tarde, ¿sí? Ayúdame a valorar lo que realmente importa. Y si no tenés en mente algo que realmente te importa, decirle al Señor que traiga a tu mente lo que tenés que priorizar el día de hoy. Y hacelo hoy, porque hoy hay que hacer. No hay que esperar a mañana.

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1: A partir de los 40 y 50 años, el objetivo del entrenamiento cambia, porque no se trata solo de quemar calorías, sino de preservar la capacidad física. Mantener masa muscular, fuerza y movilidad está fuertemente asociado con menor riesgo de enfermedad, discapacidad y mortalidad. Caminar con regularidad mejora la salud cardiovascular y reduce el riesgo de muerte prematura. El entrenamiento de fuerza, por su parte, ayuda a conservar el músculo, densidad ósea y función metabólica, factores claves para prevenir fragilidad con la edad. Cuando ambos se combinan, movimiento diario, fuerza, también se disminuye el riesgo de caídas, fracturas y pérdida de independencia, porque entrenar en esta etapa no solo es estética, sino es invertir en la calidad de tu vida futura.
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En el año 2027, el 2026, yo ya estaba, ya me estaba adelantando demasiado, futurista ya estaba haciendo, L, ¿verdad? L o Cele. Yele, es la hija de Wisin. Wisin y Yandel son dos personas muy conocidas en el medio secular, que cantan reggaetón. Bueno, lo cierto es que se dijo que Wisin también ya entregó su vida a Cristo hace poco. Y bueno, y Yele también, su hija, por ende, entregó también su vida a él y hace este tipo de canciones. Qué linda la canción. ¿Cómo se llama la canción? Tu amor. Qué lindo. Me gusta el ritmo, me gusta la vocecita y tan tierna. Y bueno, levanta el ánimo de la tarde realmente, ¿sí? Bueno, hablemos un poquitito también de lo que hay para hacer el fin de semana, porque te cuento que en Areguá está la Expo Feria de Frutillas, ¿sí? Aproximadamente 80 familias ya están distribuidas en los diferentes puntos del casco de la ciudad para ofrecer sus productos. La Feria de la Frutilla en la ciudad de Areguá ya arrancó desde hace un tiempito y una de las familias ya se encuentran en diferentes puntos de la ciudad para vender sus productos. Esta feria abre de 7 de la mañana a 22 horas, de lunes a lunes, casi todos los puestos de venta. La zona de comercialización no se distribuye sobre la zona Mariscal Estigarribia y la Candelaria. Punto de venta central, además de otros puntos de venta que están sobre la calle La Candelaria y Fulgencio Llero, zona céntrica de la ciudad, como también en la zona de Areguá, La Estanzuela. Al respecto, la productora y coordinadora de la Expo Frutilla, Rosana Galeano, dijo que es un éxito total siempre y que siempre están teniendo ventas y que la cantidad de personas que ya se acercaron es inmensa. Así que aprovecha, ¿sí? Invítale a tus familiares, vayan a recorrer, apliquen lo que hoy aprendimos, aprovechar el tiempo, ¿sí? Y compartir con las personas que verdaderamente importan, ¿verdad? Son nuestra familia, que es el regalo de Dios, el tesoro de Dios, quizás amigos, ¿sí? No te quedes ahí en casa, encerrado. Bueno, sí, lo puedes hacer con la familia también, bien. Pero hay este tipo de atractivos también, porque muchas veces están de vacaciones, los chicos quieren salir, y ahora que el tiempo da también, porque la próxima semana dice que ya va a ser frío, así que aprovechen esta semana para hacer todo lo que tengan que hacer también. Y la Expo Frutilla, obviamente, es una muy, pero muy buena opción.

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1: Y ya se palpita la finalísima. Nada más faltan dos días para que podamos saber el desenlace de lo que es el Mundial 2026. Cuatro meses después de lo que estaba previsto, España y Argentina, los campeones de la UEFA y de la Conmebol, jugarán a su manera la finalísima europeo-sudamericana el domingo en las afueras de Nueva York, y el premio para el ganador será mucho más que un título honorífico: la Copa del Mundo. Ambas selecciones tenían que enfrentarse en Qatar a finales de marzo para dirimir cuál era el mejor equipo del mundo, pero la guerra en el Oriente Medio lo impidió. Finalmente se enfrentarán el domingo en la final del Mundial de Norteamérica 2026. Será la séptima final mundialista para Argentina, que aspira a su cuarta estrella, la de 1978, 1986 y 2022. De derrotar a España y Argentina, se convertirá en el primer equipo en ganar dos mundiales consecutivos desde que Brasil de Pelé en 1958 y 1962. Para España será la segunda vez que opte por el título, y la primera fue en Sudáfrica 2010, y la Roja conquistó entonces la Copa del Mundo con el recordado gol de Andrés Iniesta. El presidente de Estados Unidos, Donald Trump, asistirá el domingo a la final de la Copa del Mundo entre España y Argentina, informó la Casa Blanca. Es una conclusión apropiada para un torneo que ha mostrado la capacidad de Estados Unidos para acoger al mundo, dijo la vocera del presidente. Hablemos de quién va a arbitrar este partido, porque ayer era una incógnita que tenía mi querido compañero Fer Álvarez. Bueno, lo cierto es que el esloveno Lako Vincic será el árbitro de la final. Será el encargado de dirigir la final entre España y Argentina el próximo domingo. Él tiene 46 años. E internacional desde el 2010, dirigió dos partidos en el pasado Mundial de Qatar, la sorprendente derrota de Argentina contra Arabia Saudí del 2-1 en la primera jornada, y el Gales-Irán también en la fase de grupos. España está invicta en 5 partidos con él. Fue el árbitro en la victoria del 2-1 de la selección española sobre Francia en la Eurocopa 2024 y en la final de la Liga de Campeones de ese año, en la que el Real Madrid se impuso al Borussia Dortmund por 2-0. Vincic tendrá como asistentes a sus compatriotas también, muy difícil pronunciar los nombres, Tomás Kamsink, András Kovacic, con el jordano también Adam Mathamet, con cuarto colegiado. Ahí parece que ya me fui a lo árabe, ¿verdad? Pero lo cierto es que él es lo que va a ser el árbitro que va a oficializar el partido, la final del Mundial.
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1: Enséñanos de tal modo a contar nuestros días que traigamos al corazón sabiduría. Vivimos en una generación que siempre está apurada, pero muchas veces no sabemos hacia dónde vamos. Corremos detrás de responsabilidades, preocupaciones, metas, pero descuidamos lo más valioso, las personas que Dios puso a nuestro lado. El tiempo es uno de los regalos más preciosos que tenemos. No se compra, no se recupera, tampoco se detiene. Y lo más fuerte de esto es que no recordamos los días ocupados. Recordamos los momentos compartidos. ¿Cuántas veces estamos con nuestros seres queridos, pero realmente no estamos presentes? El cuerpo está, pero la mente está en el celular, en el trabajo y en los problemas. Dios nos llama a vivir con intención. Amar con hechos y a estar presentes de verdad. Cosas que nos hacen perder el tiempo, ya lo vimos el día de hoy. Pasar horas sin propósito, discutir por cosas pequeñas, vivir preocupados por el futuro, enfriar relaciones por orgullo, postergar momentos importantes. El enemigo no siempre busca destruirte. A veces solamente busca distraerte lo suficiente para que pierdas lo verdaderamente importante. Así que amar también es dar tiempo. Jesús, aún teniendo una misión eterna, Él no se detenía a escuchar, a compartir, a mirar a personas a los ojos. Y si Él lo hacía, ¿por qué nosotros vivimos tan distraídos? El desafío de este fin de semana es pensar a qué estamos dedicando el tiempo. Si estamos presentes o solo estamos ocupados, ¿qué podemos hacer para demostrar amor con acciones? Tal vez sea un mensaje, una llamada, una breve.

señoras y señores, hemos llegado al final. Nosotros nos reencontramos nuevamente el lunes ya con el campeón de lo que va a ser la Copa, así que disfruta del tiempo en familia. Sí, en un ratito se llega Contracorriente para acompañarte lo que resta de la tarde. Chau, chau.

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es tiempo de darle off a todo lo que tiene que ver con oficina, porque han pasado 5 minutos de las 5 de la tarde y ya tenemos que ir dando cierre a las oficinas. Relájate, estirate un poquito ahí en la silla, en el sillón donde te encuentres. Arrancamos Gantra Corriente, el clásico de las tardes de tu radio preferida, la 102.1 FM. Quien te saluda, Karen Benítez, y te voy a estar acompañando en este recorrido clásicos de clásicos. 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En todos lados estamos disponibles. 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Hoy tenemos una sorpresa, pero puré de luego. A ver, ¿dónde estamos? ¿Dónde estoy? Acá estoy. Aloha, bienvenidos a la pecera. Vamos a hacer un yeje ya purete de premios por el Día de la Amistad. Gentiliza a nuestros amigos de Ruta 66. Así que conectate por Radio TV para poder ver uno de estos premios que tenemos para vos. Hoy ya vamos a regalar dos. Sí, porque corresponde a la fecha del mes de la amistad. Contanos tus experiencias. 0972-201-400. La experiencia más simpática que tuviste con tus amigos. Y ahí entra todo: campamento, escuela, colegio, facultad, trabajo, ñemotí, ¿verdad? Esas anécdotas que quedan ahí, ¿verdad? Para una ronda de café y tereré y que cada vez que te acordás te reís, ¿verdad? Eso queremos saber al 7221400 y ya estás participando por uno de los premios de Ruta 66. 0972-201-400, mandando tu experiencia más simpática con tu amistad, con tu amigo, con tu amiga, y ya estás participando de este sorteo. Regalazo, les diré. Y vamos a hacerlo, les voy a mostrar los premios que tenemos. Así que vayan a Radio TV para seguirnos también en los siguientes bloques. El clásico de la tarde presente, así que hace tu pedido musical también. Ya hice el opening con un pedido musical. Ya me saludaban, ya leí lo allá, decía, ¿qué tal quieren reír de la consola? ¿Puedes pasar la música de Escapaltata, Ay Amorcito, o la música del gol de Remiosa y David Ortega desde Capiatá? Querido David, ya hicimos el opening con tu pedido musical. Continuamos nosotros la selección de clásicos. Coméntame, no te olvides, 0972-201-400. Si estás en el tránsito, relajado, 12-8 nomás, porque hay mucho, mucho movimiento. Así que tranquilo. Hay un dicho que dice, despacio porque voy apurado. Entonces tranquilo nomás. Disfruta de los clásicos aquí en Contracorriente.

Era así la banda Montreal y el tema I Am Not Ashamed. No me avergüenzo. Escuchamos también Sueño de Hormiga, así del año 2016, El Mundo al Revés. Y ahora sí, como lo prometido es deuda, acompáñenme a revisar los premios que han llegado para ustedes. 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Damos un minuto más, un minuto menos, ya estampa. Antes de, vamos a leer algunos mensajitos. Dice, bienvenida a mi casa, reinita, la consola, grencita, tú en la pecera y aquí en el spa, lavar el baño. Con el viento puerto nada se puede hacer. ¿Verdad que sí? Este viento está pero fenomenal para hacer volar pandorgas. Les diré que es pureta. Y una de las anécdotas que yo tengo con mis amistades, justamente eran en estos tiempos de otoño donde hay mucho viento, era hacer volar las pandorgas. Armar las pandorgas y hacerlas volar. Si entra cumbia o algo movidito, igual nos dice la querida Rosy. Que haya llegado la primera anécdota. Era un domingo caluroso de verano y el templo estaba lleno. Mis dos mejores amigos, Carlos, Mateo y yo, nos habíamos sentado en la última fila, un lugar estratégico que elegíamos siempre para intentar pasar desapercibido. El servicio transcurría con normalidad hasta que llegó el momento del coro de niños. Entre los pequeños que subieron al altar estaba el hermano menor de Mateo, un niño de 5 años con una energía inagotable. Justo antes de empezar a cantar, el niño divisó a Mateo desde el escenario. En lugar de quedarse en su posición, rompió la formación, cruzó todo el pasillo central corriendo y gritó a todo pulmón: ¡Mateo! ¡Se me olvidó ponerme los calzoncillos! El silencio solemne de la iglesia se rompió por completo. Un murmullo de risas ahogados comenzó a extenderse por las bancas. Carlos y yo nos quedamos congelados por un segundo procesando la escena antes de estallar en una risa incontrolable. Intentamos taparnos la boca con los boletines de la iglesia, pero el esfuerzo por no hacer ruido solo hacía que nos pusiéramos rojo de vergüenza. Y Mateo, con la cara completamente roja de vergüenza, se agachó lo más que pudo, pretendiendo que no conocía al niño. Mientras que su madre corría desde la fila de adelante para rescatar la situación y llevar al pequeño de vuelta. Durante el resto de la reunión no pudimos mirarnos a los ojos. ¿Cómo era? Al terminar... Perdón, ¿dónde me quedé? Bastaba un simple contacto visual para que nos diera otro ataque de risa. Al terminar el servicio, varios miembros de la congregación se acercaron a nosotros, no para regañarnos, sino para reírse con nosotros en un momento no tan espontáneo. Hoy, años después, nos seguimos reuniendo los fines de semana y esa anécdota sigue siendo un clásico indiscutible. Cada vez que recordamos el día en que el hermano Mateo confesó su secreto ante tal iglesia, volvemos a reírnos con la misma intensidad que aquella mañana de verano. ¡Dios mío! Este va primero. A ver, ¿dónde están nuestros aplausos? Ya entra participación, ¿eh? ¡Bárbaro! ¿Quién será que le gana a estas netas? Hola, estoy tomando tereré y escuchando la radio. ¿Puedes pasar, volar? Soy Félix. Y saludar también a los que trabajan en la radio. Bendiciones. Entonces, el saludito de Félix para todos los que trabajan en la radio. Ya se conectaron a Radio TV. Bueno, les hago el no puedo decir unboxing porque es en una bolsa, así que para que puedan ver la bolsa, está acá. Acá. Se escucha luego. Y primeramente, a mí me encanta estos primeros, aquí se fue mi cortina, que son las riñoneras, miren un poco, en dos colores, o sea, puede ser femenino o masculino, a mí me encantan. Después tenemos también estas, ¿cómo se le dicen a estas? No sé si era solitaria o soltera, algo así. Tenemos en dos colores también. A ver, les muestro otro. Estas están preciosas. Es para un conjunto purete. Miren un poco. Encima en los colores que a mí me encantan. El beige y un marrón. Después tenemos
Para los masculinos también tenemos acá otro combo de rellenera. Así que si te hace falta, entra nomás ya a participar. Y para dar un buen regalo a tu amigo o tu amiga. A veces decías, a mí no me falta, pero sé a quién le puede venir bien, a quién le puede bendecir. Entonces entra nomás ya a participar. Contá tu anécdota más simpática de la de con tus amistades al 0972-201, más tus últimos 3 de cédula, como corresponde, ¿verdad? 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Y mientras van llegando videos musicales, saludos especiales, vayamos a un tema clásico, clásico, tan tranquilo, con Omi Alca y Banda Punto Encuentro.

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Seguimos con las anécdotas que van llegando al 0972-201-400. Muy bendecida. Quieren, excelente el programa. Aquí en Buenos Aires, un veranito de 23 grados. Ay, juez. Feliz cumple a Eva Montiel de Itagua, entre Capiatá y Aregua. Dios la colme con sus abundantes bendiciones y le cumple los deseos de su corazón. Muchas felicidades de parte de Gladys Jara desde la distancia. Que lleguen los saluditos desde el exterior del país. A ver, dice... Hola, Badira, buenas tardes. Una vez con mi amigo saludamos con toda la emoción a una persona que ni nos conocía. Nos quedamos con una cara de vergüenza y no sabíamos qué hacer con toda la gente alrededor que se dio cuenta y se empezaron a reír. Así que tratamos de dejar rápidamente y disimuladamente el lugar y después no paramos de reírnos en todo el día. ¡Qué motilla! Es saludarle así con toda la seguridad del mundo y que ni la hora te pase. ¡Qué bárbaro! Bendiciones, excelente la programación, siempre las escucho. Estoy dentro del colectivo yendo a mi casa. Mi mejor anécdota es, hace 15 años atrás tenía una amiga hermana que nos íbamos a ir a la célula y teníamos que pasar un arroyito saltando para no pisar. Y al final nos caímos. Igual nos levantamos, nos sacudimos, nos fuimos felices hasta ahora. Vivimos cerca del arroyito. ¡Bárbaro! No quiere ver ese que ibas así con el con los pantalones así todo mojado de la caída. Ah, sí, así tenía que contar la anécdota. ¿Qué te pasó? El arroyo estaba tan solitario que bajamos a darle un abrazo. Hola, buenas, Kire, ¿qué temazo? Reventando el cielo así como corresponde. Quiero pedir You'll Never Be Alone de Capital Kings. Ya estamos con el opening tipo Summer. Saludos. ¿Verdad que sí? Hoy ya está purete el clima. Mood Summer. Tenemos de todo. Tenemos el viento de otoño, el cálido del verano, las flores de primavera. Manden sus anécdotas 0972-201-400 con esa amistad y ya participabas por uno de los premios de Ruta 66. Gentileza de Ruta 66. Para que podamos seguir riéndonos en la tarde de hoy. Escuchamos uno de los clásicos en el idioma anglo con los Newsboys. Dios no está muerto. Ya hicieron la tarea para la casa que les había mandado, que es las series, ver las series con su familia, con sus adolescentes, de no solamente estar todo el día ahí haciendo scrolling, sino hacer algo intencional. El otro era Cuarto de Guerra y La Forja, sí, para poder hacer algo diferente en lo que va la última semana de vacaciones de 15. Así que a disfrutarlo de forma intencional. Vani Muñoz y el tema con nosotros en la tarde de Contracorriente.

Me acordé de una de nuestras anécdotas acá con mi amigo Orly en el trabajo. Teníamos que... Bueno, no sé por qué razón, no circunstancia. Sí, ya me acuerdo. Teníamos que aceitar la puerta de la pecera. Porque hacía un ruidazo insoportable. Bien. Era sacar la puerta, poner el aceite y volver a colocar. Tarea fácil. Hubo una tanda comercial, lo hicimos, ¿verdad? La tanda comercial era siempre que había una música de por medio. Venimos, sacamos la puerta, aceite, ya está. Estás de una la puerta, listo. Cuando íbamos a cerrar la puerta, nos dimos cuenta que la puerta pusimos detrás del tope que tiene para que no se cierre, ¿verdad? Y ustedes tenían que ver esa mirada de complicidad y nos matamos de la risa. Sacamos otra vez la puerta como para poner bien, de fuera del tope. Olvídenlo, tuvo que venir hasta nuestro jefe para auxiliarnos. Creo que tengo una foto de ese día. Impresionante. Como una tarea de 5 minutos nos llevó a casi más de 15 tratando de cranear cómo volver a poner la puerta en la pecera. Ay, ay, ay. Hola, gente linda de Radio Bedira. Dios me lo bendiga. Excelente la programación. Siempre le escucho. Prendía la radio. Anécdotas de mi hija de 4 años. Estamos en una plaza esperando a la hora de salir a su papá del trabajo. Y ella jugando en la hamaca y de repente grita: ¡Mamá! ¡Te pusiste tu corpiño! Muchísima gente no sabía dónde meter la cara. Valentina Fernanda de la Mora, Zona Sur, nos comparte su anécdota. Y es que los niños son así. ¿Qué les diré? Sincericidio total. Seguimos coleccionando anécdotas al 0972-201-400. Y hay un clásico de... creo que era de Petra. Sí, acá está. Amerita. Ya que estamos en el mes de la amistad, hablando un poco de las anécdotas simpáticas con nuestros amigos, nuestras amigas. Manda al 72201400 y puedes ganarte uno de nuestros premios gentileza de Ruta 66. Y suena así, del 92, este tema. Pop.

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18:08, llegó la hora de la merienda. ¿Qué vamos a merendar por casa? ¿Será hoy las tortillitas con cocido con leche? ¿O quizás las pirecas? Ah, cuando uno hace empanadas y sobra así, las empanadas de masa casera, claro, no las que se compran en el super, porque tienen diferente sabor. El que se hace en la casa, la masa casera de la empanada que queda, pues, o sea, se pireca y se come con cocido con leche. Ah, qué buenas recuerdos de la infancia. ¿O será que tomamos café con leche con el infaltable pan? Hay una edad donde uno ya empieza café o té con pan, ya no sale de ahí. Les diré, eternamente, vos podés dejar todo de comer, menos té con pan. 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Hola, Keren, dice. Un retro de Michael W. Smith Porfis. Es muy lentito para nuestra hora, pero podemos pasarlo al finalizar la programación. Entra en nuestra playlist también. Yo estoy acá con el tereré. El tereré de hoy está, pero congelado, para poder disfrutar mejor el veranillo que tenemos nosotros por este lado. Cuéntenme las anécdotas con sus amigos, mejores anécdotas, simpáticas, divertidas, o algunas que han marcado parte de tu historia, al 0972-201-400, y te podés llevar uno de los premios de nuestros amigos de Ruta 66, que ya te lo estuve mostrando en Radio TV. Y si quieres verlo de vuelta, bueno, en Bripi, pues, o sea, en la pecera ya está disponible el video. Podés pasar a ver y participar también. Pero no te preocupes, que en la semana vamos a tener más sorpresas y novedades también. Hoy vía WhatsApp el sorteo, así que participen, contá tu historia, tu anécdota con tus amigos más divertida, tus tres últimos de suela y ya estás participando. Otro clásico de la amistad lo tiene el querido, pero es bastante, ¿cómo se dice? Muy, muy melancólico, te diré. Que lo había hecho Alex Campos. Vamos a poco ver. Acá tenemos nativas cristianas. Pero también hay otro que lanzó Facu Denning. Pero este ni siquiera van a saber, ni se lo van a esperar quién va a sonar a continuación en la tarde de hoy.

Sonaba así Lily Goodman en la tarde de los clásicos, también Fuego Líquido con todo el power de Fueso por Inexplicable. Y el incógnito de la fecha, Toti y sus amigos. Amigo de verdad, el que sonaba. Angie y Teno fuimos, quieren, dice el querido biche. Wow, no me lo esperaba. Aplauso, aplauso. Gracias, gracias, gracias, gracias. Si sí hace falta anécdotas con los amigos, qué mejor que un buen campamento, porque ahí nunca van a faltar las risas, el yemotí y las mejores rondas de tereré con las anécdotas del día a día. 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Tenga momentos. Un saludo al querido Miguel. Hola, te escucho camino al lugar. Me gustaría escuchar Luz de mi vida, Pablito Olivares. Sí, toda la semana no sonó Pablo Olivares. Ahora que hago recuento de mis playlists, entra Pablito Olivares, va a entrar como corresponde. Antes de Pablo Olivares, antes que cualquier cosa, dice Marcela Gándara, antes de ti en la tarde de Contracorriente.

los resultados negativos de la vida pueden desanimarnos. Pero volver a creer es el camino para recuperar la ilusión y renovar la esperanza.

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el tema de feliz cumpleaños de Brandon Echevarría era para el esposo de nuestro oyente que está cumpliendo años. Dice, por favor, la música feliz cumpleaños para mi esposo. Le hice una cinta y vamos a comer ahorita. Ahí está. Qué rico la cena de la fecha. Feliz cumpleaños, mi querido esposo de nuestra oyente Nilda. Que puedan disfrutar la cena y que puedas cumplir muchos años más, así como decía la música de Marcelo Echeverri. Sí, ¿verdad? Brandon Echeverri. Ahí está. Anunciamos nuestros dos ganadores de Ruta 66 con las anécdotas de amistad. Se lleva la tarde hoy María Frutos, uno de nuestros regalos de nuestros premios Gentileza Ruta 66. Y nuestro amigo David Ortega Capiatá se lleva también otro de nuestros premios por su anécdota de la fecha Día de la Amistad. Pero si no ganaste el día de hoy, no te preocupes, que en la semana tenemos mucho, mucho más para regalarte por el mes de la amistad. Gracias a Ruta 66, hay un local cerca tuyo que podés pasar a ver, revisar y ver todos los estilos que tienen disponibles para vos en los shoppings disponibles. Para pasar a buscar sus premios, horario de oficina como siempre, de lunes a viernes, de 8 hasta las 5 de la tarde aproximadamente. O sea, 4 y media, por ejemplo, las 5... ya más o menos van saliendo todos. ¿No estamos? Mentira, ya estoy. Será hasta el próximo lunes, cuando damos la apertura a lo que es la semana. Última vacaciones, pero nosotros seguimos confiando en la mano de Dios que todo es posible. El fin de semana es para ir a la iglesia, así que no faltes. Anda. Hacer las amistades correctas. El que anda con sabios, sabios será. Pero el que está con necios va a recibir reprensión, nos dice Proverbios. Así que seamos sabios. Juntémonos con quienes nos acercan al propósito de Dios y hacen que nosotros podamos ser revelados en todo lo que son los frutos del Espíritu también, desarrollados y potenciados. De mi parte ha sido un gusto que puedas pasar un excelente fin de semana. Será hasta lunes si así Dios lo permite. Y lo cerramos con este broche de oro de Michael Rodríguez. No se fatigará. Ya, bebé.

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3: Hola, soy Sixto Porras de Enfoque a la Familia y quiero darle la bienvenida al programa el día de hoy. En esta ocasión vamos a escuchar la segunda parte de la conferencia que impartí, Cuando las fuerzas se agotan, Dios está presente. Es un análisis de cómo enfrentamos el agotamiento emocional y espiritual, utilizando de ejemplo la vivencia de Elías. Para que no nos ocurra, debemos ser preventivos. Escuchemos. Elías experimenta un agotamiento emocional y espiritual severo. El día de hoy ha enfrentado al rey Acab y ha llevado al pueblo. Imagínense una multitud. Todo el pueblo se habían apartado a adorar a dioses falsos, a Sera y a Baal, levantando altares en todo el pueblo. Y Elías quería confrontarlo. La reina Jezabel había comenzado a matar los profetas. Y Elías valientemente lo confronta. Llama a los profetas de Baal y a Sera que levanten altares. Yo le levantaré un altar a Dios, y el Dios que haga descender fuego del cielo y consuma el altar, a ese Dios adoraremos. Durante todo el día Elías estuvo riéndose, burlándose de ellos, levantando el altar. Al final del día el fuego del Señor cayó y consumió no solo el altar que Elías había levantado, el altar de los otros, y la gloria de Dios cayó, el fuego de Dios se encendió en todos, hubo temor de Dios. No había llovido por más de 3 años y Elías clama para que llueva. Se va a orar y clama. Antes de eso, luego que termina esto, mata 850 profetas de Baal, todo en un día. Al final del día, clama a Dios y le dice al rey: corre, que la lluvia viene. Acab, dice el capítulo 19 de Primera de Reyes 1, le contó a Jezabel, a la reina mala, todo lo que Elías había hecho y cómo había matado a todos los profetas a filo de espada. Entonces Jezabel envió un mensajero a Elías. Note bien, envió un mensajero a Elías: que los dioses me castiguen sin piedad si mañana a esta hora no te he quitado la vida como tú se la quitaste a uno de ellos. Verso 3. Elías se asustó. ¿Por qué le afectó? Porque estaba agotado emocional y espiritualmente. Cuando usted y yo estamos agotados emocional y espiritualmente, somos sensibles a cualquier mensaje. Todo mensaje nos daña, nos afecta de una manera que antes no nos afectaba, porque estamos muy sensibles espiritualmente. Elías se asustó y huyó para ponerse a salvo. La pregunta era: ¿alguien comenzó a perseguirlo? Nadie. ¿Se escuchaba el ruido de ejércitos viniendo? No. ¿Cumplió Jezabel lo que dijo? No, era una amenaza. Es decir, el cansancio nos lleva a nosotros a estar sensibles a mensajes que nos roban la fuerza. Cuando llegó a Berseba de Judá, dejó allí a su criado y caminó como un día por el desierto. Comienza a caminar, ¿por dónde? Por el desierto. Llegó a donde había un arbusto, se sentó a la sombra con ganas de morirse. Y ahora viene su argumentación, hablar. Estoy harto, Señor Dios, estoy harto, protestó. Quítame la vida, pues no soy mejor que mis antepasados. Luego se acostó debajo del arbusto y se quedó dormido. De repente, un ángel le toca y le dijo, levántate y come. Dios envía un ángel y le dice, levántate y come. Elías miró a su alrededor y vio a su cabecera un panecillo cocido sobre carbones calientes y un jarro de agua. El ángel trajo alimento para Elías. Comió, bebió y volvió ¿a qué? ¿Cómo se renuevan las fuerzas? Durmiendo. Y Dios lo dejó dormir. Comió, bebió y volvió a acostarse. El ángel del Señor regresó. En el momento indicado regresó y tocándolo le dijo, observe lo hermoso, levántate y come. Nuevamente, levántate y come. ¿Cómo estamos comiendo? Levántate y come. Y aquí viene lo hermoso. Porque cuando uno piensa en esos momentos que todo se ha acabado, Dios dice, todo está por comenzar, porque te espera un largo viaje. Cuando otros dicen que ha terminado, cuando otros te amenazan, cuando yo siento que mis fuerzas se agotan, Dios dice, levántate, come, descansa, porque te espera un largo viaje. Tengo planes para ti, planes que no te he revelado, que te voy a hablar a su tiempo. Él ha aparecido para renovar nuestras fuerzas. No estamos solos, no estamos solos. No desespere. No deje que la angustia lo tome. Es tiempo de refugiarnos en el lugar de Dios, en el lugar secreto de Dios, y comer de su mano y oír su voz que nos dice, levántate porque te espera un largo viaje. Escuche lo que ocurre. Elías se levantó, comió una vez más y bebió. Una vez fortalecido por aquella comida, note el detalle, por esa comida, la que ocurre cuando comemos de su mano, la que viene de su mano, la alabanza que nos levanta las manos, la alabanza que nos hace meternos en su refugio, la alabanza que nos hace entrar en una adoración profunda, en esa intimidad donde las fuerzas se renuevan. Una vez fortalecido por aquella comida, escuche lo que viene. Viajó 40 días y 40 noches hasta llegar a Horeb. ¿Y llegó a dónde? Al monte de Dios. Al lugar donde nos encontramos con Él, a la intimidad con Él, donde Él renueva las fuerzas, donde Él habla nuestro corazón, donde comprende nuestros sentimientos. Lo toca y le dice, levántate, hay comida para ti. ¿Se imagina el pan caliente en las brasas? ¿De dónde vino el pan y el agua? ¿De dónde la trajeron? Déjeme decirle, muchas veces comeremos de su propia mano. Cuando llega a la caverna, pasa la noche ahí. Más tarde la palabra del Señor vino a él. Es lo que yo tengo que anhelar, que su palabra venga a mí. Y me hace una pregunta existencial. ¿Qué haces aquí, Elías? Me consume mi amor por ti, Dios Todopoderoso, respondió él. Los israelitas han rechazado tu pacto, han derribado tus altares y a tus profetas los han matado a filo de espada. Yo soy el único que ha quedado con vida. Ahora quieren matarme a mí también. No lo menciono aquí, pero el Señor le dice, hay 7,000 como tú que no han doblado sus rodillas. No estás solo, Elías. El Señor le dice, le ordena, sal y preséntate ante mí en la montaña, porque estoy a punto de pasar por allí.
4: 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Continuemos con el programa.
3: Resumo lo que lo afectó a Elías. Está agotado física y emocional y espiritualmente. Por eso fue sensible al mensaje que le cortó esa comunicación con Dios y lo hizo correr al desierto. Escucha a la persona equivocada. Yo tengo que aprender a proteger mi mente y mi corazón para no dejarme exponer al mensaje tóxico que me roba mis fuerzas. El siguiente error que comete es que deja a su criado y se aísla. Nadie puede hacerlo solo. Yo necesito el abrazo de los hermanos. Déjeme decirle algo. Hay momentos donde la respuesta no vendrá cuando estamos solos. Vendrá cuando me muestro vulnerable al amor de los que están a mi lado. Cuando dejo que otros oren por mí. Cuando dejo que otros me abracen. Hay partes del camino que no comprenderé cómo se viven si no le dejo a Dios que me hable a través de mis hermanos. No corra solo, no vaya al desierto, no se aísle, abra su corazón y déjese amar. Busque a su familia, a los que tiene cerca, y déjese abrazar. Dígale, no me aconsejes, no me digas todos los errores que he cometido, ya lo sé, no me digas. No sea grosero, usted solo está para abrazar. Hay momentos donde un abrazo dice más que mil palabras, donde una oración levanta el ánimo, donde solo necesitamos ser estrechados en los brazos de alguien que nos ama, a pesar de nuestros errores. Dios dice, tengo planes maravillosos para ti, hay una historia por vivir, hay días maravillosos por delante. Por eso Dios cubre las necesidades físicas, espirituales y emocionales de Elías. Lo ama personalmente. Déjese amar por Dios. Duerma lo suficiente, coma saludablemente, deténgase para disfrutar las vacaciones, y si va a vacaciones y no las disfrutaba como yo, pídale a Dios que le dé el don de disfrutar la vida. Es tener un contentamiento que viene profundo, donde sus ojos son abiertos y usted puede sentir el amor de los suyos y reír con los suyos. Haga ejercicio, o como dice mi esposa, por lo menos camina. Hagámonos exámenes médicos. Es bueno dejarse guiar. Es bueno escuchar el consejo de los

0: y él no estaba ahí. Y de repente le dice: sal afuera porque estoy a punto de mostrarte mi gloria. Y pasa un silbo apacible y él muestra su gloria. Haga un alto para encontrarse con Dios. Dese la oportunidad de buscar ayuda, de hablar con el amigo. No se aísle cuando viva momentos difíciles. Tenga amigos de confianza a los cuales llamar. Necesitaba oírte. Valore a su familia, a los que tiene cerca. Enfóquese en atender su vida. Llénese de la palabra, de esa palabra de esperanza. Y déjeme terminar con esta palabra que espero inspire su vida. Isaías 41:10 dice: así que no temas, porque yo estoy contigo. No te angusties, porque yo soy tu Dios. Te fortaleceré y te ayudaré. Te sostendré con mi diestra victoriosa. Ahí yo quiero estar. Observe cómo lo dice Isaías 41:13. Porque yo soy el Señor tu Dios, que sostiene tu mano derecha. Yo soy quien te dice, dígalo conmigo: no temas, yo te ayudaré.
1: Dios quiere sacarnos del desierto de la desesperación para hacernos entender que falta una historia por construir. Déjese amar por los suyos, levante la mirada con esperanza y deje que Dios le renueve sus fuerzas. Gracias por haber estado con nosotros el día de hoy. Soy Sixto Porras, de Enfoque a la Familia.
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